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6: Buenos días, bienvenido. Es miércoles, estamos empezando la mañana en Cadena 100. Buenos días, Mara Mate.
7: Buenos días, Javi.

0: ¿Ves?
1: Bueno, pues todo esto hoy es noticia. Carlos Márquez, buenos días.
2: Buenos días, Javi, buenos días, Mar. El otoño ha llegado, pero parece que el tiempo no se da por aludido, porque las temperaturas van a seguir siendo altas en muchas zonas del interior. 34 grados en Granada, 33 en Madrid y Valladolid, 32 en Cuenca. Un poquito más suaves junto al Cantábrico. Va a hacer 28 en Bilbao y 25 en Oviedo. Te cuento que el COVID vuelve a ganar terreno en España y vuelve a ser el virus respiratorio que más está circulando ahora mismo. Más de uno sí que nos hemos ido afectando estas últimas semanas, ¿verdad? Según los últimos datos del Instituto de Salud Carlos III, han aumentado los casos de COVID atendidos en atención primaria respecto a la semana anterior y también están aumentando las pruebas de COVID que dan positivo. Aún así, los ingresos hospitalarios siguen siendo pocos y la mayoría de los casos son leves. ¿Cuándo conviene acudir al médico? Pues si los síntomas empeoran, sobre todo si aparecen problemas para respirar, y lo que más importa es que, bueno, esa precaución para las personas que sean mayores o vulnerables. Te cuento también que... ¿Alguien decía se da por aludido con eso?
1: Decía que vamos a confinarnos.
2: Ah, bueno.
0: No, yo no. O sea, me voy a tu casa.
1: Yo me lo pasé fenomenal.
0: Pero, hombre, yo no fenomenal, no, pero vamos, yo a tu casa que me voy.
2: Ojo con quedarse en casa porque está subiendo la factura de la electricidad.
0: Mira.
2: Y las industrias del automóvil, la química, el acero y el papel han avisado al gobierno de que algunas fábricas pueden parar este otoño por el elevado precio de la energía, porque de hecho a día de hoy algunas empresas ya están reduciendo la producción en las horas en las que la electricidad es más cara. O sea que ojo también con quedarse con un conflicto que puede estar también muy cara la electricidad. Y os cuento que igual que Nueva York tiene el Italy o Chinatown, pues desde ahora también reconoce oficialmente a la comunidad española con un Little Spain. Es un tramo de la calle 14 de Manhattan que ha incorporado el nombre de Little Spain, la National Way, como homenaje a miles de españoles que se asentaron en esa zona desde principios del siglo XX. Durante décadas, pues esa calle fue el corazón de la inmigración española en la ciudad, con comercios, con asociaciones y centros religiosos, y todavía quedan algunos vestigios de aquella época, como la iglesia de Nuestra Señora de Guadalupe, que es la primera parroquia de habla española.
0: Mucho gallego había allí en aquella época, sí.
1: Bueno, mucho latino, ¿no? Y de todo, o sea, se hablaba español.
0: Se hablaba muchísimo y se comía muy rico.
1: Se habla porque se ha reconocido y todavía sigue habiendo una comunidad importante. De hecho, la emisora musical más importante en Estados Unidos es una emisora de habla española. Igual que aquí, que somos nosotros. Bienvenida, buenos días, Javi Mar.

0: Manuel Turizo, con él hemos empezado el miércoles 23 de septiembre. Ya es miércoles, ¿eh? Buenos días en Cadena 100.
1: Exactamente, pues a esta hora de la mañana a mí me toca preguntarte, Javi, ¿qué hiciste ayer? O sea, ¿qué pasó con la compra?
0: Pues mira, ayer...

0: Ayer estuve haciendo la compra, sí. Ayer me mandó un mensaje a mi mujer, oye, ¿puedes? Sí, sí, perfectamente, me voy a hacer la compra. Y en mi familia está la costumbre de que cuando estás haciendo la compra mandas un mensaje al grupo, en este caso la family, que es como se llama el mío, que me imagino el 99% se llaman igual. Mando un mensaje, estoy haciendo la compra, ¿alguien necesita algo? Entonces ese mensaje es letal.
1: Claro, porque aparecen los pitidos de WhatsApp.
0: Empieza, papi, tráete un serum de no sé qué está en no sé qué, no sé cuántos. Bueno, 2 horas para buscar el
1: serum
0: de las narices. Papi, necesito una espuma de pelo, pero es la espuma no sé qué, de verde, que claro, tiene una raya. Bueno.
1: Claro.
0: Esas son las dos cosas. Primero, que te piden cosas que te tiras 2 horas buscando, porque no son ni huevos, ni leche, ni pan.
1: Claro, ni básicos.
0: Y luego que te lo piden generalmente cuando ya estás en la cola de la caja.
1: Hay que marcar una hora, Javi. ¿Sabes hora límite?
0: Papi, sigues en la compra.
1: Claro.
0: Madre mía, claro, multiplica eso por 4.
1: ¿Te pasará a ti lo mismo cuando otro hace la compra?
0: Por
1: ¿no?
0: favor.
1: Yo suelo
0: ir apuntando. En la cocina tenemos una lista. Voy apuntando lo que hace falta. Sinceramente, no tengo caprichines.
1: Que los padres dais muy poco trabajo. El trabajo lo dan los hijos.
0: Papi, pipas.
1: De verdad.
0: Madre mía.
1: ¿Qué? Pues mira, yo ayer estuve en el fisio, a ver si me arreglo los hombros, que parezco un Mr. Potato entre hombros y rodilla. Hay una articulación que tengo bien, que es la muñeca, las demás articulaciones están fatal. Y me di cuenta que hay dos tipos de maneras de ir al fisio, que es cuando los dos hablan mucho,
0: sí,
1: o cuando, o sea, cuando el cliente y el fisio hablan mucho, o cuando no hablan nada.
0: Ajá.
1: Y yo soy de la primera tanda, o sea, siempre doy con fisios, que tenemos una comunicación extrema y maravillosa.
0: Ya, maravillosa, o sea, sí, te gusta. A mí, que yo soy de los segundos, que no me hablen.
1: Hombre, porque tengo la suerte de dar con personas muy interesantes. Y ayer me estaban contando unas historias sobre respiración y diafragma.
0: Fíjate.
1: Que dije, jolín, qué ignorancia la nuestra muchas veces del propio cuerpo humano, ¿eh?
0: A mí, que no me hablen. Yo soy de no hablar.
1: No, yo ante el dolor, o sea, ante me está doliendo un poco el músculo, prefiero que me estés contando algo. Me distraigo más.
0: Esta es Pitbull, con él empezamos la mañana. Hoy, miércoles 23 de septiembre. Buenos días, bienvenido y espero que tengas un día fantástico si acabas de empezarlo y has puesto Buenos días, Javi Mar.

0: Marc Anthony a las 6:12 minutos de la mañana. 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

0: Sin ti no soy nada. Amaral, en buenos días, Javi Mar.
1: Pues esto es Cadena 100, son las 6:22 minutos de la mañana.
0: Dentro de nada viviremos Cadena 100 por ellas. Le estaba contando, estábamos recordando, Mar y yo, una de nuestras, bueno, de mis grandes meteduras de pata, el día que vinieron Aurín con Anastasia. Venían todos a cantar a Cadena 100 por ellas.
1: De hecho, era el día del concierto, claro.
0: Y entonces yo me acerco a saludarles, pues a Aurín, a Dani Fernández, a Blas, estaban todos. Además, nosotros íbamos de smoking, con un... ¿No? ¿Eran ellos?
1: No, porque yo llevaba un pantalón rojo de cuero y un top. Es que
0: hay que ver esa foto, porque yo recuerdo algo de smoking. Bueno, es lo de menos. El caso es que cuando yo llego a saludar... Es que me daba la sensación de que iban todos vestidos de la misma manera en mi mente, ¿eh? Y por eso digo lo del smoking. Y entonces llego, saludo y digo, bueno, ¿y Anastasia? Y entonces me empiezan a dar codazos. Anastasia estaba allí en el grupo.
1: Es que me dijiste, ¿y esta quién es? Porque había una mujer dentro de todos en la foto y dijiste, ¿y quién es? Y dije, Javi, es Anastasia.
0: Sí, señor. Y yo decía, ¿pero dónde está esta mujer? Pues allí estaba. Claro, lo que pasa es que es bajísima, es un tapón. Y entonces, no me di cuenta, bueno, no me percaté.
1: A tu favor hay que decir que como estábamos en el concierto, la parte de abajo estaba todo muy oscuro y nos reunimos todos a hacer la foto y claro, se puso una señora a nuestro lado.
0: Una señora sin haber pasado por el camerino todavía, claro. Entonces estaba vestida de calle, era una cosa... Pues sorprendente.
1: La historia es que muchas veces uno mete la pata sin darse cuenta.
0: Pero vamos, ¿de qué manera? Menos mal que no sabe español y no tiene ni idea de yo no tenía...
1: Sí, el despistado parecías tú.
0: Pregunté por ella.
1: Ella no entendió nada. Mira, hablando de cuando uno mete la pata, me estaba acordando el otro día, en una casa en la que yo vivía, me habían regalado unos amigos un felpudo.
0: Sí.
1: Y ese felpudo, cuando yo llegué a casa, había desaparecido y monté un Cristo en la comunidad pensando que felpudo me lo habían robado.
0: Sí.
1: Y a los dos días me veo el felpudo en la terraza porque mi madre había entrado en mi casa y se había llevado el felpudo a lavar
0: para
1: a la
0: limpiarlo.
1: Terraza.
0: Madre
1: después
0: mía.
1: De todo lo que había montado, yo digo, qué manera de meter la pata, ¿eh?
0: Seguro que tú tienes también tu propia metedura de pata gloriosa, ¿eh? Y queremos que nos lo cuentes en el 900-444-100. Esta es Rosana, también estará en Cadena 100 por ellas. Ahora, en Buenos Días, Javi Mar.

pero qué recuerdos, pero qué canción tan bonita. Mira, si te estás despertando, es nuestra manera especial de darte los buenos días en Cadena 100. Ahí estaba Rosana con este talismán. En 2 minutos alcanzaremos las 6:30 de la mañana. Fíjate que si vas camino de la ducha, se me ocurre que esta canción es la perfecta para coger la energía del día. Así suena David Guetta en Buenos Días, Javi Mar.

0: Ello, Carlos Márquez. Buenos días, Carlos.
1: Buenos días, Javi. Buenos días, Mar. Va a hacer mucho sol y calor en buena parte del país. En Guadalajara y en Jaén van a alcanzar los 34 grados, en Salamanca los 33 y en Albacete los 32. En Barna la máxima será de 29. España es el país europeo donde más familias comparten imágenes de sus hijos en redes sociales. Esto lo dice un informe de Aldeas Infantiles SOS. Una de cada cuatro familias españolas publica varias veces al año fotografías o vídeos de sus hijos. ¿Qué riesgo tiene esto? Pues que al subir una imagen, los padres pierden parte del control, puede descargarse, reenviarse o utilizarse para crear perfiles falsos. Una noticia para reflexionar. Te cuento también un incendio declarado anoche en una residencia de la Ametlla del Vallès, en Barcelona. Ha dejado 70 personas atendidas y 8 personas hospitalizadas por inhalación de humo. Y Javi, Mar, llevamos varios tiempos hablando de robos en los principales museos de Europa, pues ahora os traigo la noticia inversa. ¿Cómo es la noticia inversa? Pues el titular dice así: detenidos en Francia, 2 personas por colgar sus cuadros en el Louvre.
2: Ajá.
1: 2 ciudadanos alemanes han entrado en el Louvre con sus propios cuadros y los han colgado en una pared, en la sala donde está la Mona Lisa. Los pegaron con cinta adhesiva a una de las paredes y pues los vigilantes les pillaron y avisaron a la policía. Los 2 alemanes fueron detenidos, las autoridades van a emprender acciones contra ellos y bueno, aunque las obras estuvieron expuestas solamente unos minutos, pues esa cinta de doble cara provocó pequeños daños, lo diré, en la pared del museo. Y entonces la cosa es que tanto si pones como si quitas un cuadro del museo, pues eres noticia.
2: Claro, no es lo mismo pared que obra. Claro.
0: Al que asola manteca se le ocurren esas cosas. Pero bueno, por buscar notoriedad y protagonismo se hace cualquier cosa, pero se puede hacer en otro lado, respetando lo que es de todos.
2: Hombre, en tu propia casa, por ejemplo, en la pared de tu casa.
0: Exactamente.
2: Es un sitio adecuado.
0: Bueno, bienvenido a Buenos Días, Javi Mar.

0: Dime dónde estás, es Álvaro de Luna. Estás escuchando Buenos Días, Javi Mar.
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0: ¿Qué metedura de pata has cometido tú? Vamos a empezar por Pilar. Buenos días, Pilar.
1: Pilar, estamos deseando escuchar tu historia, cuéntanos.
2: Bueno, estuve en un festival de rock.
0: Sí.
2: Y el lunes, cuando

0: entro al portal, me encuentro con mi vecina y tenía el brazo en cabestrillo y yo no lo había visto. Pero de frente la veo y tiene pues como el gesto de los rockeros, los dedos hacia arriba.
1: Sí.
0: Y digo, ¡buah, tía! ¿Cómo se nota que has estado en el festival del fin de semana? Y dice, ¿qué dices? Me acaban de operar del metacarpiano de la mano.
1: ¡Ay, pobre!
2: Bueno, pero podía haber ido perfectamente al festival ella, ya sin necesidad.
0: Tragué saliva y dije, ¡ay, madre mía! Yo seguí, claro. Digo, pues estuvo fenomenal.
2: Oye, muchas gracias por llamarnos. Un beso.
0: Beso.
2: Hasta luego. Y recuerda 900-444-100.
1: Bueno, hay una historia que recuerdo de una amiga mía, mi amiga Laura, que cuando le pedían direcciones, la gente para ir a sitios diferentes, ella como pensaba que conocía bien la ciudad, siempre terminaba mandando a los turistas al sitio distinto. Y decía, Laura, tía, es mucho mejor que no les digas
2: pobrecito,
1: nada.
2: Pobrecito, sí, mucho mejor. Mucho mejor, porque es que si no la gente está dando vueltas. Pues claro. Mira, hablando de Laura, tenemos a otra al teléfono. Hola, buenos días, Laura.
1: Bueno, tú trabajabas en un bar de copas, cuéntanos.
3: Hola, buenos días. Pues teníamos una compañera que una noche pues llegó ella muy emocionada porque se había hecho un tatuaje, ¿no?
1: Sí.
3: Y estaba escrito en árabe. Y dice, pues mira, el nombre de mi hermana. Me quería tatuar el nombre de mi hermana. Oh. Y no quería ponérmelo en español porque, bueno, se llama Estefanía.
2: Sí.
3: Y quedaba como más exótico, ¿no? Escrito claro. en árabe. Y en eso que nosotros teníamos otro compañero que era marroquí.
2: Sí.
3: Estábamos trabajando y le dice él, oye, Lucía, ¿quién es Espartaco? Y le dice, Espartaco. Yo no sé quién es Espartaco.
1: Era Estefanía.
3: Dice, por lo que tú tienes puesto, ahí es Espartaco. Dice,
2: ay,
3: no, aquí pone Estefanía, que es el nombre de mi hermana. Y dice, vamos, mira, el marroquí soy yo y te estoy diciendo que hay menos Estefanía.
1: Ay, Dios mío.
3: Nada más que pone
1: Espartaco.
3: Lo que en el principio, Espartaco. Yo después ya esa chica se fue, no sé si seguirá con Espartaco tatuado.
1: Ay.
3: Se lo borraría.
2: Pues probablemente se lo haya dejado ya. Bueno, aquí está el origen de la gran metedura de pata, Anastasia, en Buenos Días, Javi Mar. 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

0: Anastasia, I'm Out of Love. Son las 7 menos 20 de la mañana. En buenos días, Cadena Mar.
1: 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A esta hora de la mañana me parece una imagen increíble y un poco aterradora, porque es lo que le ha pasado a un joven galés de 21 años. Él trabaja en el mar, es conservacionista, es decir, Se dedica a conservar toda la flora y fauna, y se ha encontrado con una medusa llamada Medusa Melena de León. Hasta ahí todo bien, si no fuera porque esta medusa es del tamaño de un autobús.
0: ¡Qué barbaridad!
1: No es que la medusa sea como tal, que lo es, que es enorme, sino que cuando empieza a extender los tentáculos, pues que puede tener más de 20 y 30 tentáculos, alcanza una longitud increíble.
0: Es asquerosa. A mí las medusas me dan una... Fíjate que hay una parte que me... Sabes que hay medusarios, ¿verdad?
1: Sí, a mí me atraen... Me dan mucha paz. Cuando veo medusas nadando me parece una cosa muy hipnótica.
0: A mí es que me parecen que son como bolsas por el agua. O sea, es un... no me gustan nada.
1: Hay algunas que son realmente bonitas, ¿eh?
0: Lo que pasa es que un día estuve yo hace poco en el Cantábrico. Hemos tenido este año pues mucha carabela portuguesa. Muchísima.
1: Muy peligrosa.
0: Y entonces me puse yo a mirar cosas de la carabela portuguesa. Me traje unos cuantos documentales. Es de los seres vivos. Sí, es un ser vivo.
1: Hombre, pues sí.
0: Sí. Más antiguos del planeta. Es una cosa tremenda, tremenda.
1: Son fascinantes. Y de hecho, en la tradición japonesa, tú puedes comer medusa. O sea, yo la he probado. Tiene una textura así como, bueno, bastante esponjosa. Pero en este caso yo me imagino el susto de este chico que está buceando tranquilamente y empieza a venir hacia él una medusa del tamaño de un autobús.
0: Yo creo que con ajo y perejil te lo puedes comer casi todo en la vida.
1: Yo también lo creo,
0: casi todo.
1: Menos las piedras. Pero sí es cierto que con un poquito de hambre
0: ajo
1: y un poquito
0: perejil
1: de ganas.
0: Y ya está. Oye, el Corte Inglés nos trae Cadena 100 por ellas. 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

Buenos días, son las 6:48 minutos de la mañana. Hoy es miércoles 23 de septiembre. Si acabas de despertarte, si estás empezando el día y has puesto la radio, gracias por elegir Buenos Días, Javi Mar.

0: Ana Mena y Lola Índigo. Patito, en Buenos Días, Javi Mar.
1: Encantada de discotequear, que es un verbo nuevo, ¿eh?
0: Discotequear. Bueno, aquí se dice muchas cosas, patito, patito, patito.
1: Para discotequear.
0: Better Balance nos trae Los Niños y Jimeno. Jimeno, buenos días.
2: Jimeno, ¿cómo estáis? Buenos días.
3: Hola, Javi. Hola, Mar. Sí, hace unas horas que inaugurábamos el otoño y aunque ha sido un verano muy caluroso...
0: Es verdad.
3: Y un verano con muchas cosas un poco feas...
0: Vaya.
3: Pues le he preguntado a los niños en el cole, ¿tú qué mensaje le mandarías al verano de 2026?
4: Que vuelva, porque yo no quiero vivir sin piscina. Me parece muy triste la vida seca.
5: Este año estaba muy fría la piscina.
6: Muchas gracias por la playa, pero el año que viene, olas más pequeñas.
0: ¿Por qué?
6: Porque se me metió en el ojo.
7: Gracias por el pueblo y me gusta mucho, tiene fuente y mi hermano es muy de pueblo y todo el día tiende el cafre. La mayor parte del tiempo, sí.
8: Muchas gracias por estar tanto en la piscina, ir a la playa, porque he disfrutado mucho de ir a la playa, he hecho surf, una piscina con jacuzzi.
0: El verano se va, el verano termina. ¿Qué le dirías al verano?
9: Gracias por las amigas. Pues mi padre me dijo que había unas niñas, yo me puse al lado y empecé a jugar con ellas.
0: ¿Cuál es tu táctica para hacer amigas?
9: Digo hola y de repente pues me miran con cara de uy, qué bien, y empiezan a jugar conmigo.
0: ¿Cuántas amigas has hecho?
9: Pues 7 a lo mejor, creo. Va toda la vida.
0: ¿Por qué crees que van a ser para toda la vida?
9: Pues porque le hemos dado el número del teléfono. Eso es sagrado.
1: Bueno, a veces eso pasa con alguien que conoces una noche y hacen un ghosting que flipas, ¿eh?
0: Ya, para toda la vida, para toda la vida.
3: Claro que sí. 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
0: Pues mañana te esperamos, que a la misma hora.
3: Aquí estaré.
0: En Buenos Días, Javi.

Es un temazo tremendo, ¿eh? Moves Like Jagger, Maroon 5 con Christina Aguilera. Bueno, aquí también hay un batiburrillo, es decir, aquí hay mucha gente colaborando en esta canción, igual que la que acabas de escuchar. Aquí están Julieta Venegas y Paulina Rubio con Coti en Buenos Días, Javi Mar.

0: Nada fue un error. Coti con Julieta Venegas y Paulina Rubio. Buenos días, Javi Mar.
1: Son las 7 en punto de la mañana. 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
0: Y hoy es miércoles, es 23 de septiembre. Esto es lo que nos vamos a encontrar hoy como noticia. Nos lo cuenta Carlos Márquez. Hola, Carlos.
2: Buenos días, Javi. Buenos días, Mar. Nos vamos a encontrar calor porque las máximas van a llegar a 34 grados en Ciudad Real y en Pontevedra, 33 en Zaragoza y Lleida, 32 en Pamplona y Santander. Mira, un poquito más bajo. Se van a quedar en 22 grados. Te cuento que el gobierno va a invertir 9 millones de euros para reforzar la frontera marítima de Ceuta con Marruecos. Interior quiere ampliar el espigón del Tarajal y colocar una red de contención que llegue hasta el fondo del mar para dificultar las entradas a nado. ¿Qué se va a hacer exactamente? Pues el espigón se va a prolongar primero 15 metros y en una segunda fase se va a ampliar otros 100 y además se va a instalar un nuevo sistema de balizamiento. Te cuento también que ha sido detenido en Alemania Simon Verhoevenel.

0: Países Bajos, que me sí. salía Netherlands.
1: ¿Qué pasa por ser bilingüe? Claro, que te sale el inglés.
0: Nos flipamos de aquí, de Países Bajos. Pues ha sido detenido en Alemania. ¿Y esta persona quién es? Pues es el presunto cerebro financiero del caso Plus Ultra. Los investigadores están indagando una supuesta trama de blanqueo relacionada con fondos de la aerolínea. Y también os cuento, porque ya ha pasado un tiempo del Mundial, pero se ha publicado un estudio sobre la publicidad que se vio durante el Mundial de Fútbol y ha dejado un resultado que es inquietante, cuanto menos, porque las universidades de Bristol y de Oxford han contabilizado unas 93.000 apariciones de marcas de comida y de bebidas que son poco saludables, de alcohol, de casas de apuestas y de otros productos, y esto es una media de un anuncio aproximadamente cada 7 segundos. Esto no significa que fuera durante el intermedio, sino que pues en las vallas que aparecen en los laterales de las bandas, pues ahí se van haciendo estos anuncios, esas apariciones. El alcance pues ha sido enorme, porque imagínate, el Mundial fue visto por casi 6.000 millones de personas.
2: O sea, molaría que España estuviera patrocinada por Chía. La Chía.
1: Hombre, pues ni tan... Pues, mira,
2: alcachofas.
1: Escucha, parte de mi sueldo se va en paquetes de Chía para mi desayuno, ya te lo digo.
2: Avena.
1: Avena, exacto. Semillas de lino, esa soy yo.

0: Rolling in the Deep, Adele. 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
0: Bueno, todos los días nos proponemos contarte algo que no supieras en este momento del día, ¿eh? Hoy hemos buscado algo que va a resultar impactante.
1: Tengo una buenísima.
0: A ver.
1: Me encanta, además de estas frases hechas que uno utiliza y no sabe muy bien de dónde vienen. Dar calabazas.
0: Ajá.
1: Dar calabazas viene la expresión de la antigua Grecia. ¿Por qué? Allí se consideraba que esta hortaliza reducía la libido.
0: Sí.
1: Entonces, cuando tú querías rechazar a un pretendiente, lo que le hacías es que le dabas la calabaza y decías no gracias. Eso ha llegado hasta nuestros días. Madre. Para que cuando alguien no te gusta, pues digan es que le he dado calabazas.
0: Ya.
1: Porque la hortaliza lo que hacía es que te...
0: Es que te bajaba un poquito.
1: Te ponía,
0: relájate.
1: Exactamente, te quitaba la primavera. Vale. ¿Sabes?
0: Yo me voy a quedar con una nueva serpiente.

0: Que han descubierto en Nueva Guinea. Es una serpiente que al examinarla, las escamas y tal, han descubierto que es un tipo de serpiente que no existía. Y entonces, a la hora de ponerle el nombre, que me parece algo apasionante, ¿no? Descubrir una nueva especie y decirle voy a ponerle nombre, han buscado, en este caso, a un defensor de las serpientes, de los reptiles, alguien que cuidara serpientes desde que era pequeño. Y han visto que Slash, el guitarrista de Guns N' Roses,
1: es fan de los
0: reptiles y especialmente de las serpientes. Lleva toda su vida coleccionando, protegiendo, cuidando de las serpientes, así que la nueva serpiente se llama Slash.
1: Me encantaría tener un animal con mi nombre o con el apellido.
0: ¿Y qué tipo de animal sería? Un gato, ¿no?
1: Pues mira, como el nuevo gato que han descubierto, pues un gato amate, o sea, sería maravilloso, ¿eh?
0: A mí me gustaría que se hiciera, unas rabas a la Nieves. Es decir, un plato de cocina rico.
1: Pero eso es muy posible, ¿eh?
0: Como el cocido montañés, pero cocido sí. Nieves.
1: Eso siendo muy amigo del dueño del bar de abajo.
0: Si eres un buen cliente,
1: te hace un plato.
0: Que digan qué rico está. Y además eso, que esté bueno, bueno, bueno, vamos. En Buenos Días, Javi Mar.

0: hay que admitir que es extremadamente bello. Damiano David con este Last Summer sonando para darte los buenos días aquí en Cadena 100.
1: Buenos días, Javi. A las 7:10 minutos de la mañana. A ver, que no es nada intenso, pero ayer yo creo que todos vimos el vídeo de la apertura de la Asamblea General de Naciones Unidas. En la ONU, en Nueva York, estaba el presidente del gobierno español y de muchos países. Entonces, la actual presidenta de Venezuela, Delcy Rodríguez, se levanta de su sitio y va a saludar a Pedro Sánchez. Vale, el vídeo yo creo que lo ha visto todo el mundo. Yo te invito a que lo vuelvas a ver. Porque ella recorre la ONU, empieza a recorrerla, se da la vuelta y una vez que pasa y gira a la derecha, se ve a un tío descalzo. Fíjate en el vídeo. Porque se ven unos pies.
0: Yo eso no lo he visto.
1: ¡Unos pies descalzos! Y yo digo, ¿pero quién puede estar en la ONU descalzo? O sea, ¿fue descalzo o se lo quitó allí?
0: Se lo quitó allí.
1: O sea, por lo que estoy viendo el recorrido...
0: Sí, se lo quitó.
1: No, yo creo que iba...
0: ¿Cómo va a ir de...?
1: Por lo que estoy viendo el recorrido, paso por Costa de Marfil.

0: Ecuador total, y es cuando llega a Gambia y Gabón,
1: sí,
0: cuando se ven esos pinreles ahí, pero descalzo, en la ONU, tío, que es que no estás
1: pero,
0: descalzo.
1: Porque, por ejemplo, en Australia es muy normal que tú vayas
0: con
1: persona normal, o sea,
0: pero
1: no quiero decir...
0: casa.
1: No, no, en Australia por la calle tú puedes ir andando descalzo en un museo, por ejemplo, es una cosa que está normalizada.
0: Pues chicos, pero, claro, no sé, pero vamos, pero estás ONU en la ONU. Yo, y
1: es
0: eso que,
1: lugar.
0: Claro, la ONU, muchas culturas distintas y muchas maneras de enfocar la vida.
1: Por eso te
0: claro,
1: digo pero... que a lo mejor hay un apartado en la ONU...
0: Sí, de descalzos, ¿no?
1: En el que tú, pues puedes experimentar lo que haces con tus costumbres, ¿no? Entonces dices, pues yo,
0: alucinante,
1: que yo voy descalzo.
0: Alucinante.
1: A mí me preocupa mucho porque los pies son una parte del cuerpo muy delicada. Muy delicada. Hay que tenerlas muy limpios.
0: Yo os invito a que volváis a ver ese vídeo.
1: Y apliéis.
0: Porque es en cuanto Delsi gira a la derecha, si te fijas, gira a la derecha y se ven ahí los pies descalzos. A mí, todo el mundo, viendo el recorrido, que por cierto, enhorabuena al cámara que seguía Delsi, que dijo, a ver dónde va esta mujer, porque claro...
1: Sí, pero bueno, el cámara hizo para dar los pies.
0: Pero claro, yo me pongo a ver ese vídeo y digo, he visto unos pies.
1: Ya, bueno, no
0: pues
1: sé,
0: sí,
1: a lo mejor...
0: hay unos pies.
1: A lo mejor la deriva mundial va hacia la comodidad, tiene mucho que ver con ir quitándose ropa en este caso.
0: Madre mía.
1: Bueno, descalzos no vais a poder ir, de momento. Luego, una vez allí, en el concierto, si estáis muy cómodos, os podéis quitar los zapatos. Pero mejor tenerlos puestos porque nos lo vamos a pasar tan bien. Y es que el Corte Inglés te trae cadena 100 por ellas. Va a ser el próximo 24 de octubre en el Movistar Arena de Madrid. Vamos a celebrar la fiesta de la vida. Algo muy importante es que en el escenario va a sonar el himno de este año, que lo hará, por cierto, Leire Martínez, y que también se estrenará este viernes 25 de septiembre a las 9 de la mañana. Estate muy atento. Y también será, como siempre, a beneficio de la Asociación Española contra el Cáncer.
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7: ¿Sabes qué está tramando David Bisbal? Pues se viene algo gigante para celebrar sus 25 años en la música. Su nuevo disco, Eternos, que sale en octubre, será un viaje a sus raíces y un homenaje a esos temazos de siempre. De hecho, está presentando los adelantos de una manera muy especial. Primero, estrena la canción en directo y luego lanza la versión de estudio. Ya lo hizo con Vivir así es morir de amor, interpretando su versión en La noche de Cadena 100 y replicó la fórmula con Amor eterno. Además, está cuidando su imagen al detalle, con un look más maduro y elegante. Y para rematar, está ultimando los detalles de una gira espectacular por toda América Latina. Si algo queda claro, es que Bisbal está dándolo todo para celebrar este gran hito con su gente.
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Una confusión que se convirtió no solamente en una canción, sino en un rotundo número uno. Esas relaciones que sí, que si no, que para adelante, que para atrás. Hot and Cold, así suena Katy Perry en Buenos Días, Javi Mar.

0: Hot and Cold, Katy Perry en Buenos Días, Javi Mar.
1: Pues esto es Cadena 100, son las 7:23 minutos de la mañana.
0: Mira, el otro día, ayer estábamos, la verdad es que las sobremesas en mi casa son muy divertidas. Ayer estábamos contándole a mi hijo mayor lo que ocurrió cuando él se enteró que iba a tener un hermano pequeño.
1: Sí.
0: En mi casa es mi hijo, mayor chico, dos chicas y luego otro chico. Entonces, cuando nació el pequeño, mi hijo mayor, que tenía ya dos hermanas, estaba empezando a tener una invasión de juguetes de chicas. Y cuando le dijimos, vas a tener un hermanito, uh-huh, y va a ser chico, bueno, se emocionó, porque lo único que decía es, y va a ser bruto, va a ser bruto.
1: Ay,
0: y yo,
1: claro,
0: decía, sí, sí, va, seguro que va a ser... seguro que va a ser muy bruto. Y ya cuando empezamos a montar la cuna para que viniera...
1: Para el bebé.
0: Antes de que llegara, ya le pusimos en su cuarto la cuna y demás, Marcos llenó la cuna entera de juguetes de chico para,
1: claro,
0: que jugara
1: para
0: a lo bruto,
1: a
0: para que no jugara con muñecas, porque le aterraba tener, yo creo, todavía más muñecas. Va a ser bruto, decía. Sí,
1: qué,
0: sí,
1: gracioso,
0: que lo ha sido, sí.
1: Fíjate, lo expresó muy bien Miguel Delibes con el príncipe destronado, porque mi hermano era el pequeño de tres hermanos, estaba consentidísimo.
0: Sí.
1: Entonces, cuando mi hermano se entera que va a tener un... Mi hermano ya tenía 6 años, una hermanita... que además era una niña, mi hermano se agarró un rebote
0: ya
1: con 6 años, que nos contaban mis padres que mi hermano se escapó de casa y se fue al portal de al lado a sentarse diciendo que no quería, que no quería nadie más en casa. Los celillos que le entraban los hermanos. Claro, cuando aparece alguien más se destronan.
0: Totalmente, o eso, que están esperando al hermano bruto o a la hermana para jugar con las muñecas. Oye, cuéntanos... ¿Qué hizo tu hijo el día que se enteró que iba a tener un hermanito? Seguro que tú también tienes una historia divertida y queremos escucharla en el 900-444-100. Ese es nuestro teléfono, el WhatsApp. Nos puedes mandar un mensaje de audio o escribirnos. Y esta es Shakira en Buenos Días, Javi Mar.

0: Dai Dai, Shakira, que sigue con su residencia y con el tour Las Mujeres No Lloran, y que estuvimos viendo el otro día en directo en Madrid. Es el momento de ponernos al día. Carlos Márquez, cuéntanoslo en Buenos Días, Javi Mar. Buenos días, Javi.
1: Buenos días, Mar. 7:30 de la mañana y seguimos con cielos poco nubosos y sin precipitaciones a lo largo de la jornada de hoy. Zamora va a alcanzar los 33 grados, Logroño y Girona los 32 y León y Segovia los 31. Aunque todavía tenemos temperaturas bastante altas, los virus respiratorios ya están empezando a hacerse notar un poquito antes de lo habitual, ¿verdad? Los datos del Instituto de Salud Carlos III muestran que el COVID está repuntando. La gripe también está creciendo, aunque, bueno, pues por suerte sigue muy lejos de niveles epidémicos, pero eso sí, los médicos y las farmacias están notando el aumento de las consultas y de compra de test. Las autoridades sanitarias recomiendan, como siempre, cuidado, sobre todo con las personas mayores y las personas vulnerables. Te cuento también que algunas universidades españolas están empezando a realizar exámenes orales por el uso cada vez mayor de la inteligencia artificial en trabajos escritos en los estudiantes. Por ejemplo, la Universidad de Málaga quiere que tenga más peso en la nota final para comprobar que el alumno domina lo que está entregando. Y os cuento ahora que se ha hecho viral en redes sociales el vídeo de Nash, el perro guardián menos guardián de la historia. Esto ha sucedido en California. Un hombre ha entrado a robar en una casa y este perrete, pues en lugar de espantar a la persona, lo que ha hecho es jugar con él, porque no paraba de llevarle juguetes. Sí, todo el rato. Es un poco, o sea, para nosotros es gracioso, para los dueños, pues
0: claro,
1: a lo mejor es un poco. Que tienen que llamar a ¿cómo se llama? El encantador de perros.
2: De perros, sí.
1: Pues sí,
2: sí,
1: tienen que hacer un poco de reconducción. Claro, porque es César Millán. El perro que iba a saber si era bueno o malo, ¿no? O sea, que también
0: el perro llegaba con su pelota en la boca, ofreciéndosela. Claro.
2: Era un labrador. O sea, yo creo que determina mucho el carácter de un perro para este tipo de conductas.
1: Sí, como animal para defenderte. El hombre este se coló en la casa, estuvo comiendo la nevera y se tumbó, y el perro, pues eso,
2: también
1: estaba intentando jugar con él.
2: También
1: pero lo tuvieron al final, ¿eh?
2: Qué cara, ¿eh? Abrir la nevera ajena.
0: Ya te digo, bueno, entrar a robar, vamos.
2: O sea,
0: pero le chupó la cara, así era mi boliche, igual.

0: Justin Bieber en Buenos Días, Javi Mar.
1: Pues esto es Cadena 100 y así te damos los buenos días a las 7:34 de la mañana.
0: ¿Cómo reacciona un niño pequeño cuando se entera que va a tener un hermanito? Esa es la pregunta que hemos lanzado y que nos ha respondido Mercedes. Hola, Mercedes, buenos días.
1: Cuéntanos qué dijo tu hijo con la llegada de su nuevo hermano.
2: Hola, buenos días. Pues mira, muy bien, el fantástico cuando lo vio, esto era lo que yo quería, un hermanito, es sí, guapísimo, íbamos por la calle, oye, ven a ver a mi hermano, o sea, una cosa espectacular. Y nosotros dijimos, fíjate qué bien lo ha cogido, porque no era muy chiquero, pero bueno, en ese momento, pues súper feliz.
0: Ajá.
2: Total, que cuando pasan unos 15 días así, dice, bueno, como broma ya está bien.
1: Claro.
2: ¿Cuándo se lo llevan?
1: Claro, un ratito, ¿no?
0: Exactamente.
2: Digo, ¿cómo que cuándo se lo llevan? Dice, a ver, ya lleva 15 días por aquí, ya está bien la cosa.
0: O sea, sí.
2: Y le dijimos, no, que se queda para siempre. Y dice, ¿cómo que para siempre? A mí esto no me cuadra. De donde vino, lo devolvéis y ya está.
0: Claro, totalmente. Así de fácil es.
1: Para los hermanos debería haber un periodo de prueba, ¿no? O sea, si en 15 días te va bien, pues tú dices, lo quiero en la familia.
0: Me temo yo que la reacción
1: que no funciona así
0: del hijo de Mercedes es bastante común, ¿verdad, Laura? Buenos días.
1: Bueno, cuéntanos, ¿qué te dijo a ti tu hija?
3: Buenos días, Javi. Buenos días, Mar. Pues mi hija tenía 2 años y medio, mi hija Julia. Y cuando nació la otra más pequeña, Ivette, tardó unos días en decirlo, ¿eh? O sea, fue prudente.
0: Sí.
3: Pero un día que yo estaba así como estirada, dándole el pecho, se acercó, yo creo que buscó el momento de, mira, mi madre ahora está tranquila, está... Y me dice, mamá, me dice, no es un perro.
0: Y ¿cómo?
3: Digo, no, cariño, digo, no, digo, ¿cómo va a ser un perro? Y me dice, yo quería un bebé de perro.
0: Ah.
3: Y digo, no, es un bebé de humano.
1: Yo quería un bebé de perro, qué gracioso.
0: Ella quería una mascota y se encontró una competencia en casa. Madre mía. Pues sí, es verdad, así reaccionan. 900-444-100, el teléfono de Buenos Días, Javi Mar.

0: la reina del pop, la oreja de Van Gogh, en Buenos Días, Javi Mar.
1: Bueno, esto es Cadena 100, son las 7:38 minutos de la mañana. La pregunta sería, ¿a qué edad ponemos nuestra primera cara de puaj cuando no nos gusta algo?
0: Ajá.
1: Antes de nacer.
0: Ah, en el vientre de la madre.
1: Es increíble un estudio que han hecho, sobre todo si estás embarazada, esta noticia es para ti, porque vas a darte cuenta que el niño se mueve más, o el bebé, o el feto, cuando está en el vientre de la madre, cuando no le gusta algo que tú estás comiendo.
0: Ya.
1: Han hecho diferentes estudios maravillosos. Entonces, cuando la madre comía zanahoria,
0: sí,
1: la expresión era una expresión como de sonrisa, porque ya...
0: Porque es dulce, tiene... Sí,
1: exactamente, sí, y porque ya el feto le ves ya la sonrisa cómo se va moviendo. Pero cuando comían coles de Bruselas...
0: Toma.
1: La cara era como de estupefacción, era como... ¡buah! Entonces, no significa que no le guste demasiado, pero sí significa que hay un cambio entre diferentes alimentos. Y esto hace que a futuro el niño tenga preferencia o no por ciertos sabores.
0: Ya.
1: Yo entiendo, a mí que no me gusta nada la carne nunca, mi madre no le gustaba nada la carne, y no sé si es algo que se hereda, pero aquí dice que la exposición a ciertos alimentos hace que de mayor tengas esa preferencia o
0: esa
1: no.
0: Esa preferencia por unas cosas u otras.
1: Es muy interesante, ¿eh?
0: Sí, eso es curioso. Es verdad que el paladar hay que ir acostumbrándolo, pero no sabía yo que desde tan temprano,
1: fíjate,
0: nos vamos ya exponiendo
1: desde
0: a esto.
1: Desde que estamos dentro ya.
0: Tremendo. Bueno, vamos a ponerte a uno de nuestros artistas favoritos. Fíjate, ahora con toda la polémica de Ed Sheeran, fue pues uno de los vocalistas que le acompañó en la mayoría de los conciertos de su gira europea. Va a sonar ahora en Buenos Días, Javi Mar. 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

Bueno, son las 8 menos cuarto de la mañana. Bienvenido. Se llama Miles Smith. Es un tipazo que tiene grandísimas canciones como este Nice to Meet You. Es Nice to Meet You. Da un buen rollo tremendo. Buenos días, Javi Mar.

0: Miles Smith en Buenos Días, Javi Mar.
1: Ah, qué buena canción. En 10 minutos, las 8 de la mañana, esto es Cadena 100.
0: Pues vamos a jugar ahora con Mónica, sé lo que estás pensando.
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0: Hola, Mónica, buenos días.
1: Mónica,
3: hola,
1: buenos días.
3: Javi, hola, hola. Mar, ¿qué tal?
0: Muy bien, estupendamente. ¿Qué tal llevas el día? ¿Cómo se plantea el miércoles?
3: Pues de trabajo.
0: Mucho. ¿A qué hora terminas de trabajar?
3: Pues tengo jornada reducida a las 2:15.
1: Oye, muy bien.
0: Fenomenal.
1: Muy bien.
3: Tengo que cuidar del niño.
0: Muy bien.
1: Claro, pues mira, perfecto. Así estás con tu hijo.
3: Pues sí, eso sí.
0: Oye, vamos a hacerte ahora 3 preguntas. Intenta responder lo que va a responder la mayoría del equipo y te llevarás 20 euros por cada coincidencia. La primera pregunta. ¿Qué aparato te parece demasiado... aparato doméstico,
3: sí,
0: te parece demasiado complicado?
3: Pues a ver, es que dudo entre lavadora y lavavajillas.
1: Ay, ya, amiga.
3: Porque bueno, lavadora tiene millones de programas.
0: Vamos a dejar los dos, ¿vale? Vale. Fernando, ¿tú qué has puesto?
4: Pues yo he apuntado el horno.
0: Luz.
5: Yo la lavadora.
0: Carol.
5: El aspirador, que hay que limpiarlo.
0: Y Mar.
5: Lavadora.
0: Bien, muy bien, ¿ves? Ay, mayoría, sí. Fenomenal. Venga, 20 euros.
3: Maravilloso.
0: Algo que te haga cambiar de acera.
3: Pues, a ver, yo creo que es cuando estás a lo mejor un día que no te apetece hablar con nadie y justo te encuentras a esa vecina que no para de hablar y es como, ¡jo, no vale, quiero saludar!
0: Una vecina. Fernando, ¿tú qué has puesto?
4: El sol.
0: Luz.
5: Yo, mucha basura.
0: Carol.
5: Encontrarte a alguien al que no quieres saludar.
0: Y Mar.

0: A mí me incomoda encontrarme a alguien con quien no quiero hablar.
1: ¡Muy bien! Sí. Otros 20 euros, fenomenal.
2: Vaya.
1: La última. ¿Qué plan parece corto, pero acaba ocupando todo el día?
2: Pues a ver, para mí un plan realmente no es limpiar la casa, pero siempre pasa que me ocupa todo el día.
1: Sí, señor. A ver, Fernando, ¿tú qué has apuntado?
3: Pues mira, justo lo mismo. Limpieza.
1: Luz.
4: Cambio de armario.
1: Carol.
5: Ir a la peluquería.
1: Mar.
0: La limpieza.
1: ¡Toma!
0: Pues
1: muy bien.
0: ¡Qué alegría, de verdad!
1: 60 euros, muy bien. Oye, ha habido aquí mayoría en todos los casos.
0: Qué
1: sí,
0: manera
1: señor.
0: Tan qué buena de empezar el día, ¿eh?
2: ¡Buah, maravilloso! Muchísimas gracias.
1: Pues nada, ahora te ponemos una de tus canciones favoritas y ya has hecho la mañana. Gracias por llamarnos. Si tú quieres jugar, mándanos un WhatsApp al 900-444-100 y serás el próximo en Buenos Días, Javi Mar.

Los Secretos, qué temazo, ¿eh? Qué gran canción de Sabina y Los Secretos a Pachas. Ed Sheeran, este Shape of You es el tema que ahora escuchas en Buenos Días, Javi Mar.

0: shape of you.
1: Ed Sheeran, que no le hubiera gustado ser protagonista, ni mucho menos de toda la polémica que hay en torno a él. Buenos días, Maramate.
2: Buenos días, Javi Nieves.
1: Son las 8 de la mañana, hoy es miércoles y todo esto está pasando hoy. Carlos Márquez, buenos días.
3: Buenos días, Javi. Buenos días, Mar. No os lo vais a creer, pero hoy empieza el otoño y digo que no nos lo vamos a creer porque hoy en Badajoz llegan a los 38 grados, en Córdoba, Sevilla y Orense a los 37 y en Toledo a los 35. Mandamos un abrazo grande a Oviedo y a San Sebastián, que van a tener 25 grados, mucho más llevadero. La Asamblea General de la ONU, que se está celebrando en Estados Unidos, está dejando titulares importantes. Estados Unidos e Irán han vuelto a hablar directamente y una de las claves es el estrecho de Hormuz. Irán estaría dispuesto a reabrirlo si Estados Unidos reduce la presión militar y levanta el bloqueo sobre sus puertos. Y además, Estados Unidos, Dinamarca y Groenlandia han firmado el pacto para ampliar la presencia militar estadounidense en el Ártico. Y uno de los momentos más llamativos, lo ha comentado hace un momentito Javi, ha sido ese saludo entre Pedro Sánchez y Delcy Rodríguez, la presidenta encargada de Venezuela. También te cuento que el gobierno va a invertir 9 millones de euros en reforzar la frontera marítima de Ceuta, va a ampliar el espigón del Tarajal y va a instalar una red de contención para dificultar las entradas a nado. Por cierto, hoy se celebran elecciones en Marruecos. Y ya se ha inaugurado el Museo de George Lucas en Los Ángeles. Es una noticia que llevamos viendo varios días.
1: Pedazo
3: y ya por
1: edificio.
3: Fin, es tremendo. Tiene una forma de nave espacial que ya le gustaría a él para las películas de Star Wars. Y lo que más llama la atención es lo que hay dentro, porque están los trajes originales de Darth Vader, de C-3PO, la estructura de R2-D2, la maqueta del Halcón Milenario y algunas naves incluso de las últimas películas.

0: películas, pero no es lo único, porque también tenemos el traje original del León Cobarde, el Mago de Oz, y bueno, objetos de películas como Willow e Indiana Jones. O sea que bueno, todo
1: madre
0: esto
1: mía, tocar ese látigo de Indiana Jones.
2: Bueno, nosotros.
1: O ese Fedora.
2: Nosotros hemos tocado a Indiana, que
1: totalmente.
2: Es mucho más.
1: Vamos, yo se libró Harrison Ford de conocerme más joven.
2: Mira.
1: Si se me conoce, ahora le agarro y no le suelto,
2: Yo estuve a punto de darle un abrazo como si estuviera viendo a Mickey Mouse.
1: Pero si te fuiste sin despedirte de él.
2: Pues de la vergüenza.
1: Por favor, que yo le miraba y decía, madre mía, Harrison Ford.
2: Pero vamos, me tenía que haber agarrado a sus piernas como un perrillo.
1: Los dos secuestrándole.

0: Dios te oiga, Javi. Dos quiero yo. Dos.
1: Bueno, dos Fernandos. Dos Fernandos.
0: Madre mía, hay gente con suerte en esta vida.
1: La encuesta absurda de Cadena 100.
2: ¿Sí? ¿Hola? Dígame.
3: Ay, por Dios.
2: ¿Pero esto qué es?
1: En buenos días, Javi Mar. A esta hora puntual, como siempre, Fernando Martín.
4: ¿Qué tal? Muy buenos días.
0: Pues yo ahora mismo es muy feliz de verte aquí con nosotros.
4: A mí me hace feliz veros felices.
1: Hombre, pues felicidad absoluta entonces por todas partes.
4: Pues ya está, pues
0: por
4: entonces
0: cierto,
4: poco más.
0: Tenía que decirte que tengo una pregunta para ti, que luego te voy a dar.
4: ¿Absurda?
0: Para la encuesta absurda.
4: Uy, me viene fenomenal, pues
0: sí,
4: te lo agradezco.
0: Sí, luego te la voy a pasar.
4: Mucha atención con tomarse las cosas al pie de la letra, solo digo eso.
1: Vamos a ver qué trae la encuesta absurda de Cadena 100.
5: Hola.
4: Hola, muy buenos días. Le llamo del Instituto de Estadística Castellano-Leonés. ¿Con quién hablo?
5: Con Keila.
4: Hola, Keila, ¿qué tal? ¿Te puedo hacer una encuesta en dos minutos?
5: Pues sí.
4: Vale. Si en el artículo 16.2 de la Constitución pone Poker Face, mamá, mamá, Roberto, ¿es la Lady Gaga?
5: Probablemente.
4: Hay que cumplir la rajatabla, ¿eh? Que luego...
5: Sí, sí, por supuesto.
4: ¿Qué le parece que Amancio Ortega haya abierto un Zara en Goza?
5: Me parece fantástico, me parece, vamos, para disfrutarlo, para gozarlo.
4: Los vecinos de Goza tienen que estar muy contentos.
5: Bueno, tienen que estar maravillados.
4: Muy bien, pues la apunto. Más preguntas. Si Alberto Núñez Feijóo tiene un hijo, ¿tiene un PP?
5: Madre mía, pues a lo mejor puede ser.
4: Un pepecito, ¿verdad?
5: Sí. Un pepecín.
4: Vale.

0: Muy bien, pues la apunto. Si me como una silla, ¿me la como de una sentá?
1: Madre mía. Hombre, sí. Se puede decir, cuidado con los dientes.
0: Muy bien, Keila, pues la apunto. Más preguntas. ¿Qué le parece que haya gente yendo al banco con una pala para ver si pueden pagar la hipoteca a palazos?
1: Pues, a ver, peligroso.
0: Muy bien, pues la apunto. Y ya por último, Keila, si alguien hace caca en el ascensor es porque escucha planta 1.
1: Ay, planta 1. No, qué horror. Espero que lo entiendan de otra manera.
2: Sí, porque a partir de ahí sube planta 2, planta 3.
0: Exactamente.
2: Y va peor, claro.
3: Ya como las ovejitas.
2: No, o sea, ya con uno es suficiente.
0: Que no se lo tomen al pie de la letra la gente, por favor. No, ¿vale?
3: Totalmente, totalmente. ¿Se lo dices a micro cerrado o a micro... se lo dices ahora, la pregunta que tenías?
2: Sí, se lo voy a decir. Que pregunta qué tal van de blóster.
0: Ah, vale.
2: Vale, ya te responderá alguien.
3: Con el coche fastidiado, ¿no?
2: No, con tu coche. No es el mío, es el tuyo.

0: no. Anda que no, se juntaron grandes. Morat por un lado, Álvaro Soler por otro, con este Yo Contigo, Tú Conmigo, en Buenos Días, Javi Mar.
1: En Cadena 100, a las 8:10 minutos de la mañana. Muy pocas veces ha pasado lo que ha ocurrido con un vídeo. Se ha hecho popular en el mundo entero, porque es que hasta la Liga Francesa ha comentado a esta familia
2: antes o después,
1: cantando esta canción. Bueno, pues lo que era viral ya se ha convertido en una canción oficial, grabada en estudio y presentando a unos chicos que se llaman Envido 6. ¿A qué te suena la canción?
0: Sí, esto llega por todos los lados.
1: Pues ya no está grabada en el portal, ni mucho menos. Esto ya está grabado en estudio y bien grabado. Escucha la canción, a ver qué te parece.

0: pieza.
1: Bueno, aparte de todo, esta canción que es maravillosa, de Bromas Aparte se llama, la grabaron hace unos años, luego hubo una versión con Ana Mena.
2: Con Ana Mena, sí, sí.
1: Y esta familia, estos chicos, estos hermanos se quedaron con ella, la cantaban así a nivel familiar, se ha hecho popular. Bueno, ¿qué te voy a contar? El video lo sabe todo el mundo, lo ha comentado todo el mundo. Pero es que esta es la grabación oficial, esta es la canción. Ojo, porque ahora viene el grito oficial del Patillas.
2: La canción, ¿no?
1: Que también está en esta versión de estudio.

0: Envido 6 se llaman, Envido 6.
1: Hay una cosa fascinante que todo el mundo busca siempre, que es convertirse en viral, y nadie tiene la receta.
0: Pero
1: nadie.
0: Es que no está, no.
1: Pero
0: hay.
1: Es increíble que cosas que uno hace de manera natural, como cantar una canción con tu familia, de la vuelta al mundo. Y
0: totalmente.
1: Dices, ¿dónde está la clave? No lo sé.
0: Pues ahí está. Yo, aparte de todo, es el buen rollo que transmite, sin duda
1: sí,
0: alguna.
1: Sí, bueno, pues enhorabuena, y ahora sí que podemos escuchar la canción en un formato diferente. 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
7: Un poco después de las 8:30, más o menos.
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3: Bueno, las últimas noticias que vimos ayer es que Taylor Swift había lanzado un comunicado diciendo que tiene muchísimas ganas de lanzar una nueva canción que tenía en el bolsillo y que vamos a escuchar próximamente. De momento nos quedamos con este The Fate of Ophelia en Buenos Días, Javi Mar.

0: Taylor Swift, que por cierto dentro de nada ha anunciado que tendrá nuevo single, anunciaba nueva canción estos días en los medios de comunicación, así que bueno, los medios de comunicación en su perfil de Instagram, así que dentro de nada tendremos nueva canción de Taylor Swift y la escucharás en Buenos Días, Javi Mar.
1: Bueno, esto es Cadena 100, son las 8:25 minutos de la mañana.
0: A ver, estamos hablando de las veces en las que tu hijo cuando se enteró que es lo que hizo cuando se enteró que iba a tener un hermanito y nos ha llamado Marcia. Buenos días, Marcia.
1: Bueno, en tu caso cuidabas de tu sobrino como si fuera un hijo. Cuéntanos qué pasó.
2: Buenos días, Javi. Buenos días, Mar. Pues cuando él tenía unos 4 añitos, yo me quedé embarazada de mi primera hija.
0: Uh-huh.
2: ¿Y qué pasó? Él del embarazo ya no le hacía mucha gracia, pero cuando nació la niña, lo vemos que había desaparecido y vamos a buscarle. Y está en la habitación con un palo, subidito así con los piececitos en la cuna, con el palo que dice que a esta culebra no la quiero.
0: ¡Ay,
2: no,
0: madre mía!
1: ¡Pero qué valiente Indiana Jones!
2: Mira, tuvimos que pasar mucho tiempo hasta convencerle.
0: Era su prima.
1: ¡Qué fuerte!
2: Y eso. Y hoy en día son los mejores amigos.
0: Ya, pero de principio la apartaba con un palo, vamos.
1: Bueno, para que veas que las primeras impresiones no siempre son las más certeras.
0: Juan Carlos, buenos días.
1: Bueno, tu mujer estaba embarazada. Cuéntanos qué pasó.
3: Buenos días, pues nada, teníamos ya un niño que iba a cumplir 5 años y él, queríamos una niña.
0: Sí,
3: entonces cuando con el embarazo ya avanzado supimos que iba a ser un niño, se lo dijimos, pues vamos a tener un niño. Y él cuando llegó al colegio, a la profesora que estaba embarazada le dijo: si tienes una niña, te la cambio antes de que le cojas cariño.
1: Toma ya.
3: Porque mi madre quiere una niña.
1: Claro que sí.
0: Antes de que la cojas cariño.
1: La manera es que listo,
0: claro,
1: ¿eh?
0: Claro. Fíjate, es que es verdad, que es que a un niño nuevo cuando llega a casa hay un periodo de adaptación.
1: Claro, hay que aprender a quererle.
0: Oye, gracias por llamarnos, Juan Carlos. Un abrazo enorme. Esto es El Canto del Loco en Buenos Días, Javi Mar.

0: El canto del loco, volver a disfrutar en Buenos Días, Javi Mar. ¿Has oído ese sonido?
1: Claro, es el sonido de la suerte.
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0: Madre mía, luego si quieres fantaseamos con eso, pero antes vamos a enterarnos de la realidad, la cruda realidad que nos cuenta Carlos Márquez. Hola, Carlos.
2: Buenos días, Javi. Buenos días, Mar. Para fantasía, las temperaturas que tenemos en España en otoño, que ya estamos en otoño, en Lleida y en Salamanca van a alcanzar los 33 grados, en Girona, Pamplona y Logroño los 32, y en el norte habrá valores más suaves con 27 grados en La Coruña y 25 en San Sebastián. Y aunque las temperaturas sean elevadas para esta época del año, los virus respiratorios ya están empezando a ganar terreno en España. Según los últimos datos del Instituto de Salud Carlos III, esta última semana se han detectado más casos de COVID que la anterior y también están aumentando las pruebas positivas. Ahora mismo el coronavirus es el virus respiratorio que más está circulando por delante de la gripe y del virus sincitial. Y aún así, pues la mayoría de los casos, por suerte, son leves y los ingresos hospitalarios siguen siendo bajos. También te cuento que la OCU advierte que la tarifa regulada del gas podría subir con fuerza en octubre. Y ojo, cuando digo con fuerza, es más de un 50%. Un hogar con calefacción pagaría unos 310 euros más al año. Esta es la estimación que se hace. Y atención a esta historia porque tiene solo 6 años y ya ha batido 2 veces en un mes el récord mundial femenino de cubo de Rubik. Se llama Lian Junxi, vive en China y en estas dos competiciones oficiales pues ha conseguido resolver el cubo normal, el de las 9 caras, en 4,52 segundos y en 4,27 después. O sea, que en lo que estoy yo diciendo una noticia, ella ha resuelto 17 cubos de Rubik. Lo curioso es que es la primera mujer que consigue bajar de los 4 segundos y medio. Y bueno, pues esta chica, Lian, empezó a recibir clases de cubo de Rubik desde muy pequeñita.
0: Clases de cubo de Rubik, sí. Extraescolar de cubo de Rubik. Pues no hay extraescolares.
2: Entre 2 y 3 horas. ¿Cómo? Al día.
0: Me han dado coraje siempre los listitos del cubo de

0: Rubik, siempre, toda la vida, porque yo no lo he resuelto en mi vida.
1: Hay que saber distinguir entre que te dé coraje y te dé envidia.
0: Exactamente, sí.
1: Porque claro, lo que nos da es envidia,
2: pues es buenísimo,
1: Javi.
0: Sí, bueno, sí será buenísimo, pero vamos, yo he cambiado las pegatinas, o sea, mira tal nivel que he llegado.
1: Yo también, ¿eh?
0: Es decir, ya, si, pues si no me sale, me va a salir.
1: Ya, fíjate. Pero eso está feísimo, eso es que no está muy feo, pero
0: feo yo. Pero me quedo de a gusto. Leiva en Buenos Días, Javi Mar.

0: Sincericidio, Leiva en Buenos Días, Javi Mar.
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0: Y ahora Better Balance nos trae los niños y Jimeno. Jimeno, buenos días.
2: Hola, Javi, hola, Mar.
1: ¿Qué pasa, Jimeno? ¿Cómo estáis?
2: Muy cinéfilos.
1: ¿Ah, sí?
3: Sí, con esto de la semana del cine de San Sebastián. Viendo todas las películas que se están presentando, los aplausos que les dan, las estrellas que vienen, pues hemos dicho, a ver, esto es muy bonito, pero no todo el monte es orégano.
1: No.
0: Ya.
1: No.
3: Total. Que le he preguntado a los peques en el cole, ¿y qué películas no te gustan absolutamente nada?
4: Las que ven mis padres, porque le dan mucho al pause para ir al baño.
5: Las Sirenita, que no me gusta que sea la gente un pescado.
6: Las de Toy Story, que no me quiero que los juguetes tengan vida, porque solo tienen pilas y no tienen corazón.
7: La de Star Wars, que no me ha gustado, porque está muy mal hecha. Para los niños pequeños está muy mal hecha.
8: Por

0: que se nota que la nave es un mentira, que casi todo es mentira. A mí no me engañan nunca. Bueno, con las películas no me engañan.
1: Las de dinosaurios no me gustan, que son demasiado asesinas para mí.
2: Pues una peli de sirenas que solo dura una hora y los que duran poco no me gustan mucho.
3: ¿Por qué las hacen tan cortas?
2: Pues para no trabajar, yo qué sé.
4: Charlie, la fábrica de chocolate.
5: No sé, porque es un flipado. Ya con las gafas súper raras, tiene una fábrica rara.
6: A mí la que no me gusta nada son las de infantil de los pequeños estos, que ya he cerrado la etapa de infantil.
3: Empiezas una vida mucho más madura hablando de cine, ¿no?
6: Sí.
3: ¿Qué tipo de películas quieres?
6: Me encantan las películas de sufrimiento. Pues es como que alguien abandona al novio.
3: Sí, eso te gusta, ese tipo de películas, ¿no?
6: Ajá, porque así cuando sea grande voy a saber cómo abandonar a los chicos.
7: No sé, me han gustado todas, porque quiero ver pelis.
3: ¿Ninguna te ha aburrido?
7: No, es que soy una niña muy gustosa.
4: Es muy gustosa, de verdad que sí que lo eres.
8: ¿Has entrevistado a Matahari?
9: Totalmente.
4: Madre mía.
8: Que los va a abandonar, dice.
9: Pero el género películas de sufrimiento, venga.
4: ¿Qué estás viendo? Una película de sufrimiento.
8: Me encanta, o sea, con lo pequeña que es.
9: Qué maravilla. 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
4: Pues muchas gracias, Jimeno.
9: A vosotros.
4: Mañana a las 8:39 vuelve a estar aquí Jimeno en Buenos Días, Javi Mar.

0: That don't impress me much. Shania Twain en Buenos Días, Javi Mar.
1: Así te damos los buenos días aquí en Cadena 100.
0: Bueno, vamos a ver de estas dos noticias que ahora nos cuenta Fernando Martín. ¿Cuál de las dos es la real? Jugamos todos, ¿eh? Tú que nos estás escuchando y nosotros aquí.
2: Venga, primera noticia. Una famosa empresa de ascensores revela que el botón de cerrar la puerta del ascensor no sirve para nada y que lo empezaron a añadir porque mantiene a millones de personas emocionalmente estables.
1: Dentro del ascensor, menudo agobio.
2: Segunda noticia. Una familia adopta un perro y a los 2 años se dan cuenta de que es un oso.
0: Eso, esa. Esa, yo me quedo con esa.
1: Venga, yo me voy a ir a por la del ascensor porque me parece muy complicada, pero bueno.
2: Bueno, pues parece ser que en Yunnan, en China, los perros son muy parecidos a los osos.
0: Ya.
2: O eso, o esta familia es tonta.
0: O los osos se parecen a los perros.
2: Claro, que también puede ser. Se fueron de vacaciones, sí, ¿vale? Esta familia, y decidieron adoptar lo que ellos pensaban que era un perro de la raza Dogo del Tíbet.
0: Sí.
2: A pesar de que notaban que el animal no ladraba nunca,
0: ya,
2: de que no paraba de crecer y que además tenía una tendencia muy fuerte a caminar erguido mientras devoraba fideos.
1: Hombre, lo mismo perro no era.
2: Pues no sospecharon nada. Hasta los 2 años que ya pesaba eso, 110 kilos.
0: Y le pegó un zarpazo a la puerta.
2: Y dijo, vamos a llamar a un experto. Porque es que ni así todavía acababan de... Y llegó el experto y dijo, pues Lomito, que así se llamaba, Lomito.
1: Ay, Lomito.
0: Sí.
2: Efectivamente es un oso. Es un oso negro asiático, ¿eh? O sea que esta familia, de verdad, o sea, solo le faltó estar cenando y que se levantara el oso y dijera, que soy un oso.
1: ¿Sabéis qué pasa? Que cuando le coges cariño a un animal, ya te da igual lo que sea, un oso, un perro.
0: Solo le faltó al oso en la cena levantarse y que ellos fueran la cena.
2: También,
0: que también cabe esa posibilidad. Fernando, muchas gracias.
2: Hasta luego.
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4: ¿Sabes esa sensación de admirar a alguien de verdad? Pues eso es lo que le pasa a la cantante Doechii con Lady Gaga. Para ella, Gaga es un auténtico pilar, una inspiración total. Doechii alucina con cómo la estadounidense siempre tuvo tan claro que quería ser una estrella mundial y luchó a tope para conseguirlo, sin esconder nunca su ambición. Lo mejor de todo es que esta admiración ha dado sus frutos. Ambas se han unido para crear Runway, la canción principal de la esperada secuela del Diablo Viste de Prada. Imagínate, claro, lo emocionada que está Doechii. Y ojo, que en esta composición también aparece el gran Bruno Mars. Una colaboración de lujo que une a dos artistazas y que demuestra que los sueños, si se luchan, se cumplen.
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Oye, si escuchas a alguien jugando en el programa o algún momento en el que te gustaría participar, de verdad, siéntete perfectamente invitado a mandarnos un WhatsApp en cualquier momento y a formar parte de este programa que es tuyo desde que lo escuchas la primera vez. 900-444-100. Ese es nuestro WhatsApp. En Buenos Días, Javi Mar.

0: Sia, Chandelier. Buenos días, Javi Mar.
1: Bueno, pues esto es Cadena 100, son las 8:53.
0: Vamos a jugar contigo al pie de la letra, Gloria. Buenos días.
1: Qué nombre tan bonito.
2: Hola.
1: Gloria.
2: Ay, muchas gracias. Buenos días, Javi. Buenos días, Mar.
0: Bueno, ¿cómo se plantea el día? ¿Alguna reunión chunga, algo ahí desagradable o no?
2: No,
0: todo lo contrario. Fenomenal.
2: El día de 10.
1: Toma ya, así me gusta, qué actitud tan buena, Gloria.
0: Sí que sí. Pues ahora puedes llevarte 50 euros, a ver si mantienes ese día de 10. Venga.
1: Vamos a manifestarlos, a ver si se cumple. Esto es muy sencillito, Gloria. Te hemos elegido una letra al azar y te vamos a ir preguntando sobre diferentes temas. La respuesta, como siempre, debe comenzar con esa letra. Y si en 30 segundos, que te da tiempo de sobra, respondes 5 más, pues te vamos a regalar 50 euros, ¿vale?
2: Venga.
0: Te ha tocado la letra Z. ¿Vale?
2: Oh,
0: venga,
2: vale.
0: Que sí, que muy fácil, ya verás. La primera pregunta. Arbusto espinoso en el que crecen las moras.
2: Zarzamora.
1: Lo que haces cuando ves la tele y cambias de canal.
2: Zapear.
0: Le han encontrado unas joyas en una caja fuerte.
2: Paso.
1: Con la Z, el sonido que hacen las abejas.
2: Zumbar.
0: Marisco muy valorado, parecido a la vieira, pero más pequeño.
2: Paso.
1: Con la Z, muertos vivientes.
2: Zombies.
0: El título del rey de Rusia.
2: Zar.
0: Venga, lo has conseguido.
1: 5.
0: Bien.
1: Qué angustia, ¿eh?
2: La zamburiña.
0: La zamburiña.
1: Con lo ricas que están.
0: Y las joyas de Zapatero.
2: Ay.
0: Con la Z,
1: las quería olvidar.
0: Oye, te llevas 50 euros, que está fenomenal. En Buenos Días, Javi Mar.

0: Es un temazo, de Robbie Williams. Feeling. Buenos días, Javi Mar.
1: Son las 9:00 de la mañana. 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
0: Pues a esta hora, Carlos Márquez nos va a contar lo más importante del día. Buenos días, Mar Mate.
1: Buenos días, Javi Nieves.
0: A ver, cuéntanos cómo empezamos la mañana, Carlos.
2: Buenos días, Javi. Buenos días, Mar. Pues seguimos con tiempo muy estable y con cielos muy despejados. Las máximas van a alcanzar los 33 grados en Madrid, en Valladolid y en Zaragoza, los 32 en Cuenca y Teruel y los 31 en León y Segovia. Te cuento que la Asamblea General de la ONU ha dejado una novedad importante en la guerra entre Estados Unidos e Irán. Teherán asegura que podría reabrir el estrecho de Hormuz en 7 días si Washington reduce la presión militar y levanta el bloqueo sobre sus puertos. Trump, por su parte, pues dice que ambos países están avanzando hacia un acuerdo, pero ojo, porque también sigue haciendo declaraciones que tensionan la relación con este país. Con Trump nunca se sabe si está negociando o si está apaciguando. ¿Qué otro movimiento importante se ha producido? Pues precisamente Estados Unidos, Dinamarca y Groenlandia han firmado un acuerdo que permitiría ampliar la presencia militar de Estados Unidos en Groenlandia. Las industrias, también te cuento que las industrias del automóvil, la química, el acero y el papel están advirtiendo al gobierno de posibles paradas de fábricas este otoño por el alto precio de la energía. De hecho, algunas ya están reduciendo su producción en las horas más caras precisamente para ahorrar. Y ojo con lo que ha hecho una equilibrista francesa, que es, bueno, estas típicas imágenes que las ves y te da flojera en los tobillos, en las rodillas y en todo el cuerpo. Tatiana Mossio Bongonga ha cruzado 2 enormes colinas en Francia sobre un cable de acero. El recorrido tenía unos 400 metros de longitud, a unos 80 metros de altura, y lo ha hecho sin ningún tipo de arnés, solo con la pértiga que le equilibra. O sea,
0: madre
2: cruzate
0: mía.
2: Dos, que yo en 400...
0: Esa madre viendo a su hija haciendo...
2: En 400 metros, que yo
0: te
2: me tropiezo cuatro veces, pues imagínate esta mujer 400 metros y a 80 metros de altura.
1: Que lo puede hacer ahora que es joven, porque luego el vértigo con la edad va más, ¿eh?
0: Hombre, ya te digo.
1: O sea, que yo de pequeña hacía unas piruetas y ahora voy a hacer el primer puente y... No,
0: bueno,
1: puedo.
0: ¿Lo ha conseguido o estamos hablando de una tragedia?
2: De hecho, ha hecho pirivueltas en mitad de la... del este.
1: Lo ha conseguido, vamos.
2: Una figura.
0: Esa madre, de verdad. Yo es que poco se piensa.
1: De verdad,

0: Qué buen rollo da esta canción, por Dios. Olivia Dean, So Easy. En Buenos Días, Javi Mar.
1: Son las 9 y 5, esto es Cadena 100.
0: Pues tal cual. Y ahora ya
2: Jimeno. No, discutir, ¿eh?
0: No, sea, no, no, esto es indiscutible. Pero vamos, así.
1: Hombre,
0: Cadena 100.
1: Hay una cosa en la que yo me confundo muy poco.
0: Como vamos.
1: Y es en la hora.
0: Bueno, Jimeno nos trae ahora los jeroglíficos auditivos.
2: Eso es, los jeroglíficos auditivos es un juego muy sencillo. Yo os pongo unos sonidos y con esos audios me tenéis que decir de qué estoy hablando.
1: Venga.
2: Ojo, porque ya ha llegado el otoño y aunque no lo parezca, porque vaya a temperaturas.
1: Calor, ¿eh?
2: Hoy os traigo canciones tristes.
0: Ah, de otoño, canciones de otoño.
2: De otoño,
0: qué
2: melancólicas.
0: Sí.
2: Españolas.
1: Españolas, vale.
2: Empezamos.
3: 17 de junio, 19 de julio, 3 de agosto, 4 de julio, 23 de junio, 27 de agosto, 3 de julio.
1: Algo de calendario.
0: Está meses. el verano, el
1: son,
0: fin.
1: Son, ah, ya lo quedan días de verano.
0: Ya, no quedan días de verano.
1: Jesús.
0: Qué bonito.
1: El tiempo se los llevó.
2: Además,
1: sí que es triste.
2: Verdad, y además no puede estar más de actualidad porque ya no quedan días
0: de
2: verano.
0: La canción va de un romance veraniego, ¿no?
1: Pues,
2: o de los cuernos, porque es para pedirte perdón.
0: Ah.
1: Para pedirte perdón. Hombre, algo pasó.
2: De verano,
1: algo,
2: para pedirte
1: yo prefiero no
2: perdón.
1: Saber. Bastante tengo yo con mis cosas.
2: Madre mía, con qué dramas, ¿eh?
0: Yo
2: no levanto cabeza.
0: Hay canciones que encierran.
1: ¿Quién no levanta
0: un
1: cabeza?
0: Mundo.
2: Esta sección de hoy es una negritud.
0: A ver.
2: Ahora nos vamos con una canción de uno de los artistas más importantes de nuestro país.
4: ¿Quién hace pis? Hurtado, el 4 del calendario.
1: ¿Eso es la canción? ¿La canción?
2: Es una canción.
1: ¿Te la sabes, Javi? ¿No?
0: Mea.
2: ¿Quién me ha
0: hurtado? ¿Quién me ha hurtado?
1: Ah,
0: ¿Quién me ha
1: quitado?
0: Robado el corazón?
1: ¿Quién me ha... El mes de abril.
0: Es verdad.
1: Esto sí que es como pudo
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0: Esta canción es tan bonita, macho.
1: Pero,
0: tan bonita.
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1: Mira qué frase, mira.
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1: ¿Cómo me puedo acordar de esto y no de la lista de la compra? Es que no lo entiendo.
2: Lo guardo.

0: En el cajón de los trasplantes, porque es donde estaba el corazón, ¿no?
1: Sí, ahí, exactamente.
2: Por suerte.
0: Otra canción mítica y muy triste.
1: A ver.
3: ¿Quién es ese hombre?
4: Ese, 3,14 culo.
1: ¿Quién es pi culo? ¿Quién es pi? ¿Quién es pi? ¿Quién
2: es? Ah, no, ya sé. Esta es la de Perales. Esta, no.
0: El hombre del...
2: Del traje gris.
1: ¿Del piano?
2: Ah, no.
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1: Has tirado de la playlist de tu madre.
2: Tengo una pregunta. ¿Te has basado en canciones de la transición?
1: De su madre, su madre. La
0: tristeza. Tú buscas en ChatGPT y te dice tristeza, te viene todo esto.
2: ¡Jolín! Ni una actual, ¿eh?
0: Si hay algo triste.
1: A ver, sí.
0: Si hay un artista triste.
1: Sí.
0: Que se le considera triste y que él lo lleva muy bien, es él y tiene esta canción.
1: A ver, ya está.
4: ¿Pero quién grita? Nah, es la expresidenta de la Comunidad de Madrid.
1: Ayuso.
2: Expresidenta.
1: Esperanza.
2: No.
1: Esperanza. Grito Esperanza.
5: Si preguntas por mí.
2: Es que me miras tan fijamente, Javi, que yo no me salen las palabras.
1: Que yo con los títulos de las canciones soy malísimo.
2: Pero sabía cuál era. Sí, hombre,
1: pero está
2: así.
1: Muy bien, ¿no?
2: Esta me la sé peor. Me sabía más las antiguas.
1: Qué majo. Ubago, y
2: mira,
1: qué divertido.
2: Es una divertida de decir. Parece un chico triste, pero es de los tíos más divertidos que me he encontrado nunca, ¿eh? Y ya está aquí, Poles. Ya está.
0: Totalmente de acuerdo.
1: Totalmente.
2: Oye,
1: como cadena 100,
2: ¿pero
1: has sentenciado?
2: ¿Qué os pasa? ¿Que os quedáis
1: callados? Muy bien. Que no, oye, ni pongo ni quito rey.
2: Que os pagan por hablar, por favor, colaborad.
1: Mañana más jeroglíficos.

Story of My Life, One Direction. En Buenos Días, Javi Mar, son las 9:11 minutos y estamos encantados de darte la bienvenida y de ponerte en Cadena 100 la mejor variedad musical.

0: Bueno, esta nueva versión es la tercera canción de un clásico de Efecto Mariposa, pero en esta ocasión viene muy bien acompañada por David Summer y David Ojeda, aquí en Buenos Días, Javi y Mar.
1: Sí, señor, en Cadena Nacional a las 9:15 de la mañana. La verdad es que deberíamos ser un poco más empáticos con esto, y ahora que se ha producido la vuelta al cole, yo propongo que los ayuntamientos, en lugar de dedicarse a multar a los coches que aparcan en doble fila para dejar a los niños y demás, que es una complicación, es verdad, para el tráfico, pero bueno, es un ratito de la mañana, es verdad que es una complicación.
0: Que se montan unos cirios bastante gordos.
1: Es que es una complicación. Yo me pregunto si los ayuntamientos, en lugar de tomar como medida práctica el poner a policía para multar a los coches, tomaran la medida de ayudar a los padres que van a dejar a los hijos. Porque lo pagamos todos, es decir, en la puerta de un colegio ocurre eso. Muchos padres tienen que llevar a sus hijos en el coche para dejarles y irse al trabajo. En lugar de ponerse ahí a poner multas a saco y que la cosa se complique, ayudemos. No sé de qué manera, pero seguro que hay una solución para que eso vaya fluyendo en las grandes ciudades.
0: Mira, próximos,
1: y en las puertas de los colegios.
0: Los próximos coles como aparcamientos disuasorios, ¿no? A mí se me ocurre siempre en las grandes ciudades que no hay sitio para aparcar y hay un sufrimiento extremo, digo, jolín, en la parte, claro, digo yo como ingeniera de caminos, en la parte de fuera, un sitio donde tú puedes dejar tu coche de una manera que no moleste y puedas utilizarlo.
1: Seguro que ahí podemos ser creativos, originales, ser el primer país que hace algo, ¿no? Voluntarios que ayudan a los niños según salen del

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1: Ayer me mandó Mar una cena, una foto de su cena con un carpacho que tenía una pinta. ¿De dónde es?
0: Bueno, pues es de día y de la tienda cerca de casa. Y encima, mira qué pinta tiene, que está muy rico. Y como te descuides, te quedas sin probarlo, porque ya lo sabes, si es de día, está muy bien.
1: En serio, muy bien.
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4: Buenos días, Javi y Mar.
7: Es uno de los artistas con una de las mejores voces que hemos descubierto en los últimos tiempos. En esta ocasión, esta canción se adaptó a las pistas de baile. Long John Legend con All of Me sonando aquí en Buenos Días, Javi Mar.

0: John Legend, All of Me. Buenos días, Javi Mar.
1: Pues esto es Cadena 100, son las 9:28 de la mañana.
0: Bueno, Jimeno, vamos a buscar reseñas, que es algo que nos divierte mucho. Jimeno es de los que le encanta mirar las reseñas y quedarse con las más divertidas.
2: Eso es lo que hago. Hola, Javi, hola, Mar.
1: Hola, Jimeno.
2: Es prácticamente mi lectura diaria.
0: Muy bien.
1: Muy bien, mejor que el periódico, ¿verdad?
2: Totalmente, que cualquier libro de Trostozonskis. Porque te encuentras joyas como esta persona que se va a la peluquería.
0: A ver.
3: No vengáis a esta peluquería. Les pedí que me tiñeran el pelo como a Justin Timberlake, pero me dejaron como Juanito el Golosín.
1: Ay,
0: bueno,
1: pobre.
0: Se puede parecer en nuestro Justin Timberlake.
1: Bueno, igual, a ver, no es lo mismo, ¿eh? También la base de uno tiene mucho que ver, ¿eh?, con cómo te dejas.
2: Eso es, igual te has comido 30 bollos y estás más cerca de Juanito Golosín. Total, que la gente se compra libros de autoayuda.
0: A ver.
3: Cuando lo compré pensaba que era un manual para conducir mejor, pero es un engaño. Está todo el rato diciéndome que cambie mi vida y yo solo quiero aparcar bien.
1: Claro, ayuda
0: en los autos, pero no.
2: ¿Cómo mola? Yo solo deseo que no sea coña y que sea verdad y estoy diciendo, pero ¿cuándo van a hablar de la luz del Gálibo?
1: Enfadadísimo.
2: Y termino con esta persona que al parecer no ha visitado en su vida mucho al dentista.
3: Era la primera vez que iba al dentista y no pienso volver. Me quitaron dos muelas, claro, y no me pagaron nada por ellas. Por lo menos donando sangre te dan un bocata.
1: Eso sí.
3: No me extraña que la gente les tenga manía.
1: Es verdad. Pues manía al dentista no.
0: Se quedó con lo del ratoncito Pérez y decía, claro, a mí de pequeño me las quitaban y me daban 2 euros. Ahora, mira...
2: Bueno, mi madre el otro día le pidió las muelas al dentista.
1: No te las dan.
2: Porque ya no te las dan.
1: No, no, ni
2: afortunadamente.
1: No, porque puede haber problemas.
2: Claro, por la gestión de residuos. Por eso te digo
1: no,
2: que...
1: No.
2: ¿Por qué?
0: Porque tú asesinas a alguien,
1: sí,
0: te roban,
1: sí, sí,
0: eso, hombre.
1: Hombre, se basan en la muela, que es un predictor de ADN fundamental.
2: Anda,
1: es que
2: me
1: pedí
2: loco.
1: Yo pedí un par de muelas mías también. Me dijo Javier, de eso nada.
2: No voy a ser que asesines.
0: Es que has asesinado poco tú, ¿eh?
1: Te falta vida, Jimeno.
2: Dame unos días.
0: El viernes nos presentará la canción de este año de Cadena 100 por ellas. Es Leire.

0: Relentless, The Corrs, en Buenos Días, Cadena Mar.
1: Esto es Cadena 100, son las 9:37 de la mañana y llega un momento muy especial.
0: Sí, señor. Hay veces que nos planteamos si seremos o no la única persona en hacer, decir o pensar algo y queremos que nos lo cuentes en el 900-444-100.
1: Como ha hecho Raquel Toribia, que nos ha dejado un mensaje maravilloso y dice: hola chicos, ¿cómo estáis? Igual os parezco una inculta o una insensible, pero os voy a dejar mi rayada.
0: A ver.
1: Soy la única persona que le da mucha vergüenza ir a un certamen de poesía o microteatro o cosas de esas.
0: ¿Y por qué?
1: Dice, yo no entiendo un poema. La gente sale, dice, en una nube. Dice, y yo como las vacas que ven pasar los trenes. No. Ay, me entero de nada.
0: Bueno, pues no tendrás sensibilidad para eso. La tendrás para otra cosa, no te preocupes.
1: A ver, yo he ido a algunos, sí. Los que he disfrutado mucho.

0: y otros en los que no entendía qué estaba haciendo yo allí. Ya. Y me ha pasado un poco como Raquel diciendo, no estoy en mi sitio.
1: Sí, a mí en alguna obra de teatro me ha pasado. He tenido esa sensación de decir, ¿esto qué? O sea, ¿cuándo me voy a enterar de lo que está pasando? Sí.
0: Yo soy más costumbrista. O sea, yo entiendo las metáforas de antes. Pero ya. Hay, por ejemplo, microteatros que sí. Yo entro allí y no estoy entendiendo nada.
1: Pero totalmente.
0: O sea, que Raquel, no te sientas como la única persona.
1: No lo eres. Lo que pasa es que yo siempre tengo la esperanza de que en algún momento de esa rayada me voy a enterar de lo que está pasando. Hay veces que no, ¿eh?
0: Yo creo que luego hay gente que no se entera, pero que hace como que sí.
1: Eso también, de eso también hay mucho. Buenos días, Javi Mar.

Qué gran canción, ¿eh? De Luis Capaldi, ese Wish You The Best. Bueno, 20 minutos para las 10 de la mañana. Es Demi Lovato con Luis Fonsi. Después de Despacito, ¿qué haces? Después de haber conseguido un éxito tan grande, ¿qué haces? Pues él decidió tirar con esta canción, que es todo número uno también. En Buenos Días, Javi Mar.

0: Échame la culpa de mi Lovato y Luis Fonsi en Buenos
1: Oye,
0: Días, Javi Mar.
1: Bueno, esto es Cadena 100. En 15 minutos alcanzaremos las 10 en punto de la mañana. He leído una cosa, Javi,
0: sí,
1: que me ha parecido fascinante. Tú sabes que muchas veces cuando se hacen experimentos se buscan unas cosas y luego se encuentran otras.
0: Ajá.
1: Bueno, pues aquí un grupo de investigadores colocó un GPS, bueno, colocó 5 GPS a 5 urracas australianas.
0: Bueno.
1: Lo que intentaban encontrar eran un poco mapear los movimientos, ¿vale? Para ver para dónde volaban y tal. Y se encontraron con algo increíble, y es que las urracas son un ejemplo de cooperación. Uh-huh. ¿Por qué? Porque esos GPS que les habían colocado en las patitas, lo que hicieron entre todas fue ayudarse unas urracas a otras para hacer desaparecer ese GPS. Una cosa fascinante, porque en menos de una hora las urracas se habían ayudado entre ellas para quedarse sin GPS que les estaba molestando a la hora de volar.
0: Fíjate, ¿eh? Yo, a mí la urraca me da cierta cosica, ¿eh? Ya lo siento yo porque...
1: A mí me gustan, sí.
0: La urraca...
1: No me molestan, los pájaros no me molestan nada, me gustan mucho.
0: La urraca.
1: También la urraca, sí, sí. No me molestan, además son muy listas. Bueno... Fíjate, tan listas que los experimentadores...
0: Mala, ¿eh? La urraca
1: los científicos,
0: revirá, ¿eh?
1: ¿Qué va a ser revila? ¿En qué te basas?
0: Pues en que las ves comiéndose gatos muertos en las aceras de las carreteras y
1: si
0: me dan cosica.
1: Si tú crees que a mí me va a enternecer, que se comen un gato...
0: Y que te roban. No me he inventado nada, que me voy a inventar.
1: ¿Pero dónde has visto tú una urraca comerse un gato muerto?
0: Hombre, en todas las carreteras de España.
1: Bueno.
0: A mí me da, es un animal que me da cosica.
1: Pues ya lo siento, a mí me encantan los pájaros.
0: Y ataca a otro.
1: Me gustan mucho.
0: Y les ves ahí atacando a los gorriones, no les dejan tranquilos.
1: Mira, no me hagas luz de gas.
0: No te hago luz de gas.
1: Porque la historia no es que la urraca sea mala. La noticia es que colaboran entre ellas, que es algo que antes no sé, que nadie imaginaba en los pájaros.
0: Vale.
1: Y que es un comportamiento que nunca se había visto antes. Entonces dices, joder, los animales, ¿cómo son? Que colaboran para quitarse cosas que les molesten, que ojalá los humanos lo hiciéramos más.
0: Totalmente.
1: Dicho esto...
0: Si luego sigo al chico este de barbas de Instagram,
1: Anubis.
0: Anubis.
1: Anubis, que es fantástico,
0: Anubis
1: tiene cuervos.
0: Es un crack y cuida mucho a las urracas, pero yo, Anubis, me tienes que convencer...
1: Ya. Bueno.
0: Convénceme de que la urraca es buena amiga.
1: Vale, pues mira, desde aquí voy a aprovechar. Anubis, ¿nos podías invitar? A mí.
0: Eso, invita a Mar.
1: Invítame. Que quiero ver cómo el potrillo que tienes, que tiene un potro precioso. No van por él.
0: No. Yo no he dicho nada.
1: De verdad. Además, yo me he bajado del amor, ¿vale? Es algo que yo te comenté el otro día.
0: ¿Anubis?
1: No, Anubis. Aquí tienes una amiga de corazón. Este año no hay tren del amor.
0: Bueno, pues fenomenal.
1: Y tanto.
0: Oye, estupendo. Pero convéncenos de que la urraca. Es que es un chico que trata a los cuervos y a las urracas,
1: no, es que es un
0: pero
1: tipo,
0: de una manera impresionante.
1: Es un tipo fantástico, empático. Además, es un pedazo de hombre, es un pibón. Por eso Javi decía lo de cuando he dicho yo que me invite. Pero yo quiero ver a Potrillo.
0: Enséñame tu potro.
1: Es que es tonto con avaricia. De verdad. Podemos cortar ya.
0: Anubi, tu potro.
1: Enséñale el potro a él. A ver si se de boca. Te va a dar un susto a Anubi que va a ser montaña para arriba.
0: Vamos a poner 45 minutos de música sin interrupción en Buenos Días, Javi Mar. Lucía los va a escuchar en Alcalá de Henares porque está trabajando ahí de enfermera.
1: Bueno, Lucía, yo te voy a mandar también un beso muy fuerte. Y a Marta otro, que está de panadera, fíjate que viene en Valladolid, dice que está en plena jornada y que afronta una mañana intensa y que necesitaba la música para hacer panes.
0: Empiezan ahora 45 minutos de música sin interrupción en Buenos Días, Javi Mar. 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
26: Hay debates que nunca pasan de moda y uno de ellos vuelve.

0: estar sobre la mesa, el de los músicos que se lanzan a la interpretación. Algunos creen que el talento artístico no entiende de etiquetas y que un buen cantante puede emocionar igual sobre un escenario que delante de una cámara. Otros, sin embargo, ven en estos saltos profesionales más fama que vocación. La conversación ha resurgido a raíz de Charlie XCX, que se estrena en su primer gran papel protagonista en el cine, y lo curioso es que ella misma reconoce que dar este paso le impone respeto y que llega con ganas de aprender. Y la verdad es que no hay una única respuesta. Ahí están los artistas que han triunfado en ambos mundos y también quienes lo intentaron sin demasiado éxito. Al final, quizá la cuestión no sea de dónde vienes, sino de lo que eres capaz de hacer cuando te dan la oportunidad.
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Soldadito Marinero es una obra maestra. Estás escuchando 45 minutos de música sin interrupción. Estás escuchando Cadena 100 y este tema pues también te va a sonar mucho, sobre todo si has tenido que ver incansablemente por tus hijos la peli de Shrek. En Buenos días, Javi Mar.

las canciones con las que conocimos a Maroon 5, con ese This Love, que es maravilloso, una canción preciosa, pero claro, es que subimos la apuesta, porque en este caso, dentro de una película, Lady Gaga ha demostrado, pero vamos, con creces, que también es una actriz maravillosa. Así aparece en Buenos Días, Javi Mar. Tell me.

What Love Takes Over, de esa canción a este 6 de febrero de Aitana, que parece que todo es superestrella, pero no, ha tenido otras canciones en su carrera, ¿eh? Esta es una de ellas. 6 de febrero, Aitana, en Buenos Días, Javi Mar.

0: Let's go. Es el Dai Dai de Shakira en Buenos Días, Javi Mar.
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0: Bueno, en la vida siempre y para todo hay dos tipos de persona y uno tiene que quedarse con una opción o con otra. Lo curioso de todo esto es que al elegir una opción te estés definiendo tan claramente, ¿verdad, Fernando?
2: Exactamente. Ya no basta con que te conozcan tus amigos, ahora también te va a juzgar el algoritmo.
0: Toma.
1: Claro, y la IA te conoce mejor que nadie, ¿eh?
2: Así que una pregunta, dos opciones, no hay respuestas correctas, uh-huh. Solo hay diferentes formas de quedar mal.
1: Vale.
2: ¿De acuerdo?
1: Vale, vale.
2: ¿Qué prefieres? ¿Que cada vez que mientas te salga un pedo de trompetilla?
1: Uh-huh.
2: En plan...
0: Sí.
1: Qué largo,
2: ¿vale?
1: Qué largo.
2: O que cada vez que mientas se te ponga la voz de Mickey Mouse para el resto del día.
0: Ay, yo el pedo de trompetilla.
1: Yo la voz de Mickey Mouse durante el resto del día. Digo pocas mentiras.
2: Vale, o sea, pedo de trompetilla, Javi.
0: Sí.
1: Sí.
2: Mar, voz de Mickey Mouse. Perfecto.
1: Sí.
2: Pues si has elegido el pedo de trompetilla, la IA dice que eres un Paco Pinocho. Es decir, mientes por reflejo. Te preguntan si te has comido el último trozo de pizza y dices que no con el tomate pegado en la cara.
0: ¿Sí?
2: Tu problema no es que mientas, es que improvisas, pero improvisas mal.
0: Ya.
2: O sea, eres mentiroso y además torpe.
1: Vaya.
2: Si has elegido la voz de Mickey Mouse, como
1: ¿sí?
2: en el caso de Mar, la IA dice que eres un Mickey López.
1: ¿Eso qué es?
2: Quiere decir que mientes aunque ni siquiera te haga falta.
1: Ah, muy fenomenal.
2: Eres el típico que dice que sí, que ha visto una película, aunque en realidad no la haya visto.
1: Por placer.
2: Y dices, ¿y para qué miento yo en esto?
0: Me encanta eso.
2: Que yo tengo que decir que es una cosa que me ha pasado.
1: A mí también.
0: Te entran ganas de mentir por tonterías.
1: Bueno, sí. o que cuando ya lo has hecho dices, ¿qué necesidad?
2: Claro,
1: es peor.
2: Qué maldad. Bueno, pues los Mickey López son kamikazes sociales. Dicen que les da igual todo. Pero eso también es mentira.
1: Toma ya. Me siento muy reflejada.
0: Me encanta, ¿eh? Parece mentira que eligiendo una opción tan aleatoria diga tanto de nosotros.
2: Totalmente, ¿eh? ¿Cómo nos analiza el algoritmo?
0: Es verdad, es verdad. Bueno, vamos a ponerte ahora un artista que lo fue todo en su momento. Número uno rotunda en el mundo entero. Ahora va a sonar en Buenos Días, Jaimar. Oye, Luz, es el momento de volver cargado de energía.
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7: La cantante y compositora británica Olivia Dean protagoniza la portada de WSJ Magazine, un reconocimiento que refuerza su creciente proyección internacional y la sitúa como una de las artistas emergentes más destacadas de la nueva escena musical británica. Su trayectoria alcanzó un punto de inflexión con Messi, su álbum debut publicado en 2023, cuyo impacto, especialmente gracias a canciones como Dive, le permitió ampliar su presencia fuera del Reino Unido y conectar con un público internacional. Su aparición en medios de prestigio consolida a Dean como una de las voces relevantes del soul contemporáneo.
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0: Avicii en Buenos Días, Javi Mar en Cadena 100. Vamos a poner ahora 45 minutos de música sin interrupción. Elena está escuchando la radio mientras trabaja como fisioterapeuta en Gijón con la radio de fondo.
1: Bueno, un abrazo muy fuerte a Raquel, que es conductora de autobuses en Toledo y se toma el primer café de la jornada y afirma que la cafeína le despierta, pero la música de Cadena 100 más.
0: Toma, pues empiezan ahora 45 minutos de música sin interrupción en Cadena 100.
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0: Pasa, pasa, se acabas de llegar, soy Ruth Medina, esto es Cadena 100 y te pongo a todos tus favoritos en un plis plas, ¿eh? Leiva, Taylor Swift o una de Sabrina Carpenter, todo.

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Oye, mira a ver si tienes en el armario alguna falda escocesa o una camisa de cuadros, porque vuelven a ponerse de moda. Yo creo que tengo alguna en el armario. Ella es de allí, Amy McIntyre.

musical y un artista que antes de sus conciertos se mete en una bañera de agua helada, maquillada, peinada y toda mona, y unos minutos antes, ale, pa' dentro al hielo, que sale fresquísima, por no decir helada. Sabrina Carpenter, Carpenter Expreso en Cadena 100.

Estás escuchando Cadena 100 en estos 45 minutos de música sin interrupción. Notición: Hilary Duff vuelve a los escenarios. El año que viene pasa por España. Única fecha de Madrid, 7 de mayo en el Movistar Arena. Por cierto, ¿tú sabías que Ariana Grande es súper fan suya? Hasta subió un vídeo cantando Why Not, que se hizo viral. Así que seguro que no se pierde uno de sus conciertos. Hey,

Ya estás en Cadena 100 con la mejor variedad musical ya en otoño. Hoy despedimos el verano, arranco oficialmente esta nueva estación, aunque con buen tiempo de momento, con calorcito. Entramos en el palabro de todos los años y que vamos a escuchar seguro durante los próximos días. Ya sabes cuál es, ¿no? Veroño. Aquí llegan Marrón y Álvaro de Luna.

0: silencio a gritos.
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6: Seguro que te acuerdas de Last Friday Night. Es esa mítica canción de Katy Perry que habla de tener purpurina por todas partes, de un flamenco rosa en la piscina y de qué excusa contarle a tu jefe de por qué habías llegado tarde. Pues que sepas que la historia es casi real, inspirada por una de sus fiestas. Lo más fuerte no es eso, la canción fue creada para ser todo un éxito y lo petó tanto que se convirtió en una auténtica leyenda. Con Last Friday Night, Katy Perry igualó un récord que solo tenía Michael Jackson, conseguir 5 números 1 del mismo disco en la lista Billboard. Y todo gracias a una noche de fiesta que se le fue un poquito de las manos. Una anécdota que la puso para siempre en la historia de la música.
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0: este año en nuestro concierto del 24 de octubre. Leire Martínez, te la pongo enseguida aquí, en Cadena 100.
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17: Combatimos el aburrimiento juntos con 45 minutos de música sin interrupción, con Aitana, con una de Gonzalo Hermida, con las Hendrix. Arrancamos ya. ¿Qué te parece? Con Leire en Cadena 100.
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estos 45 minutos de música sin interrupción. Ella tiene hasta muñecas con su nombre. Es que es una superestrella, por supuesto. Y tú te lo sabes bien, ¿no? Pues vamos a cantarlo juntos. Aitana en Cadena 100.

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A veces las canciones surgen de formas inesperadas. Ella estaba intentando hacer los acordes del Bohemian Rhapsody de Queen. Y bueno, pues ahí cambiando notas, pim, pam, pum, le salió esto. Die on this hill. Muchos van diciendo ya que es la nueva Adele. Se llama Sienna Spiro y esto, Die on this hill. En Cadena 100.

100 en estos 45 minutos de música sin interrupción. Te decía que hoy, mira, estamos en otoño. No sé si te pasa a ti, ¿eh? Pero para mí es el mejor momento para darte un paseo por la playa ahora en otoño. Porque hace un año, me estaba acordando, pues me ha saltado en los recuerdos, estaba en Salou justo hace un año y se estaba de lujo. El contraste de ver alguna hoja caída en la orilla con, no sé, con el mar en calma, a mí me da muchísima calma. No hace mucho calor, hay menos gente, pero aquí llega en Río, a Cadena 100.

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también la mejor variedad musical. Mira, en el mundo de la música hay muchísimas leyendas urbanas, como lo que pasaba con el nombre del grupo, que voy a poner a continuación, los Chumbawamban. Bueno, se llegó a decir que podía ser que lo había escrito un chimpancé jugando con una máquina de escribir. No, es que no tiene sentido y el grupo lo quería así. Olivia Dean.

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0: Estás en Cadena 100 a punto de escuchar otros 45 minutos de música sin interrupción. Mira, a mí me encanta cuando entran en debate Javi y Mar por las mañanas, pues con cosas que uno hace de una manera, otro de otra, ¿no? Hablaban, por ejemplo, del tema cuando tú vas al fisio, ¿no? Si prefieres estar en calma, que no te hablen o que te cuenten cosas. Mira, yo estoy con Mar. Para mí es mejor que cuando te están ahí dando caña, porque normalmente yo voy cuando a mí me duele y tengo una lesión, mi fisio me pone música, me explica historias o me hace hablar y contarle cosas para ahí, mientras me está dando ahí súper fuerte en la zona de la lesión, yo estoy entretenida, que lo agradezco. Y de vez en cuando, ¡ay, ay, ay! Y sigo hablando. Un beso, José, que es el mejor, ¿eh? Te pongo 45 minutos de música sin interrupción. Y Javi y Mar vuelve mañana, ¿eh? A partir de las 6 horas menos en Canarias. 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
7: Drake conquista el Reading Festival tras 6 años de insistencia. Hay historias de constancia que inspiran a cualquiera, y la de Ray en el Reading Festival es el mejor ejemplo. La cantante ha conseguido ser cabeza del cartel del mítico festival británico después de pasar más de 6 años insistiendo a sus agentes y acumulando negativas una tras otra. Pero como no está acostumbrada a darse por vencida, al final ha conseguido triunfar como cabeza de cartel, estrenando en directo una canción muy especial. Y es que para celebrar este triunfo en su carrera como artista independiente, ha regalado a sus seguidores el estreno en directo de su tema The What's Up Shakespeare, incluido en el álbum This Music May Contain Hope. Todo un hito sobre el escenario que demuestra que confiar en los sueños y perseverar siempre merece la pena.
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0: Nos tomamos el aperitivo y lo hacemos con Bruno Mars, Kelly Minogue, con Ana Mena y Lola Índigo. ¿Quieres más? Soy Ruth Medina. Te pongo 45 minutos de música sin interrupción y le abrimos la puerta a Teddy Swims.
1: ¡Fiesta!

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El otro día escuchaba esta canción en el coche con el niño y me decía, mamá, esto es mariachi, ¿no? Bueno, pues sí, tiene un punto ahí de bolero, mariachi. Es una pasada cómo suena Risk It All, Bruno Mars. Ahora llega Kylie Minogue con uno de sus grandes números uno a Cadena 100.

Estás en Cadena 100, la mejor variedad musical. Mira, no sé qué me pasa hoy cuando ando, que me he dado ya dos tropezones por la calle. Yo no sé si son las sandalias o es que voy dormida, que también puede ser. Aquí me la canto contigo, todo contigo. Álvaro de Luna en Cadena 100.

Estás en Cadena 100 con la mejor variedad musical. 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A ver si nos trae un poco de tiramisú. Vico, en Cadena 100.

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Espérate que dentro de poquito empiezan a hacer los cierres, los closing party, que son muy famosos en Ibiza. La Isla Blanca recibe miles de visitantes para esos cierres con los mejores DJs que han estado en las residencias pinchando durante todo el verano.

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0: en Cadena 100, a punto de escuchar otros 45 minutos de música sin interrupción. Pablo Gallinar se pone a los mandos, ve practicando el Dai Dai, Pablo, que el sábado nos vamos a ver a Shakira. Y hay que saberse la coreo, la letra y todo, aunque yo creo que ya nos la sabemos. Te la pone él ahora mismo en Cadena 100. Yo soy Ruth Medina. Adiós.
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14: Teddy Swims está viviendo uno de esos momentos en los que todo cambia de golpe. Después de conquistar medio mundo con su música, el cantante reconoce que ahora tiene otra prioridad que le hace ver las cosas de una forma muy distinta. Su hijo. Lejos de obsesionarse con los números, los premios o el éxito, asegura que lo que más le importa es que cuando crezca su pequeño pueda sentirse orgulloso de la persona que fue su padre. Y esta nueva etapa también está dejando huella en sus canciones. Entre la felicidad de la paternidad y algunos momentos complicados en su vida personal, Teddy siente que está escribiendo desde un lugar mucho más sincero. Y quizá ahí esté la clave de todo. Mientras sigue llenando escenarios, también intenta construir algo mucho más importante fuera de ellos. Porque hay aplausos que duran una noche, pero otros pueden acompañarte toda la vida.
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15: Con Imagine Dragons, enseguida también una canción mítica del canto del loco Yamaya Montero, pero antes ella. Sí, mi nombre es Pablo Gallinar. Abrimos el tupper juntitos en estos 45 minutos de música sin interrupción.

pues los rostros más conocidos de nuestro país. Lo siguiente a lo mejor puede ser, no sé, que los propios músicos de la banda sean personalidades conocidas. En fin, que yo creo que se nos está yendo un poquito de las manos y de la olla esto de los famosos, ¿eh? Aquí está Shakira, que está, te la sabes, Dai Dai con Barna.

En Cadena 100, la mejor variedad musical con ellos, que van a estar en Cadena 100 por ellas 2026 a beneficio de la Asociación Española contra el Cáncer el 24 de octubre. 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

En Cadena 100, la mejor variedad musical ha vuelto. Y tú dirás, Pablo, ¿en algún momento se fue? La verdad es que no, ¿eh? Porque no hemos dejado hablar de ella. Que si la boda, que si The Life of a Showgirl, que si la gira de hace 2 años, en fin. Todos los días salen cosas acerca de su vida privada y de su vida profesional, pero es que la noticia es ahora que pasado mañana saca nueva canción. Se va a llamar Patient Zero, Paciente Cero. No vamos a hacer conjeturas, veremos a ver qué tal suena lo último de Taylor. De momento, la que te pongo es esta, The Fate of Ophelia, en Cadena 100.

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0: Sting, Love Yourself, una canción así como muy de otoño, ¿verdad? Y ya procede decir esto porque oficialmente, aunque no lo parezca, ya estamos en otoño, ¿eh? Desde la pasada madrugada. 23 de septiembre, además, un día en el que pasaron muchas cosas a nivel histórico en el planeta. Por ejemplo, tal día como hoy, un 23 de septiembre, en el año 1846, se descubrió el planeta Neptuno. Años más tarde, en el 1889, se fundaría Nintendo y tú dirías videojuegos, ¿no? Primero fue una empresa de cartas, después dieron el salto a los videojuegos. Y tal día como hoy, en 1930, nació Ray Charles y estoy a punto de ponerte al sucesor de Ray Charles, Teddy Swims, enseguida en Cadena 100.
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14: ¿Te imaginas con 21 años petándolo en la música? Pues eso es lo que le pasa a Somber, que ya se ha convertido en toda una estrella del pop rock. El año pasado sacó su primer disco y lo escribió y produjo casi todo él solito. Su temazo Back to Friends lo petó en todo el mundo, ha ganado premios, ha tocado en los Grammy, en el Coachella y hasta la mismísima Taylor Swift ha dicho que es el futuro de la música y que su talento le da envidia. Con solo 21 años, este chico ya ha hecho más que muchos en toda su carrera. Es una locura y su historia no ha hecho nada más que empezar.

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2: Con un número uno de Fito por aquí.

Ahí estaba Floris con Sax en Cadena 100, la mejor variedad musical. Y quiero mandarle un abrazo enorme, gigante a Mary. Nos escucha desde Jerez todos los días. Me dice, Pablo, gracias porque eres la pila que me das para terminar la jornada laboral. Pues oye, muchísimas gracias por escucharnos, de verdad. Un abrazo hasta Jerez. Esta de James Arthur para ti, Impossible.

Qué pedazo de número uno, los Backstreet Boys, I Want It In That Way, en Cadena 100, la mejor variedad musical. Oye, de esto que le pones a tu jefe un mensaje y escribes, borras, hasta dar con la tecla exacta lo que querías ponerle. Bueno, fue lo que le ocurrió a ella con su disco, con el último que ha sacado. 97 canciones llegó a escribir, entre ellas esta, una de las seleccionadas. Dua Lipa, esta es Houdini en Cadena 100.

Tonight. Estaba Karol G junto a Nicki Minaj matando la tusa, en lo que viene a ser superar una ruptura, ¿no? Una canción de despecho que compartía contigo en Cadena 100, la mejor variedad musical. Y del despecho al amor más profundo, porque él está felizmente casado y cada vídeo que sube con su mujer en las redes sociales es que se te, vamos, que dices, ¡qué monos! Es Alex Warren en Cadena 100.

Cadena 100, la mejor variedad musical. Mi nombre es Pablo Gallinar. Si te hablo de Lizzie McGuire, seguramente se te venga a la mente esa mítica escena de Hilary Duff lanzando una moneda a la Fontana de Trevi. Bien, ayer mismo la propia Hilary Duff recreaba esta escena en sus redes sociales, con la diferencia de que la ceca de la moneda, el cuño de la moneda, era español. Entonces, claro, la gente empezó a especular. ¿Viene Hilary Duff a España? ¿Viene, no viene? Bien. Pues a esta hora, a las 3:34, puedo decirte, efectivamente, que sí, que Hilary Duff vuelve a actuar en nuestro país. Y además, no hagas planes para el 7 de mayo de 2027, porque es la única fecha que va a hacer en nuestro país Hilary Duff con su tour de Lucky Me Tour en el Movistar Arena de Madrid. Vamos, yo que soy súper fan, vamos, estoy que me subo por las paredes, ¿eh? En fin, otro que sabe muy bien lo que es llenar un recinto como el Movistar Arena, de hecho lo ha hecho varias veces, lo ha llenado varias veces, es el Nil Moliner. Esta te la sabes, tu cuerpo en braille.

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13: Fíjate que las mejores historias a menudo suceden lejos de los focos, como la de Shakira y Ed Sheeran, que son mucho más que compañeros de profesión. Su amistad viene de lejos, tanto que se han vuelto talismanes el uno para el otro. Ahora Ed Sheeran ha escrito para ella la canción del mundial Die Die, pero es que hace casi 20 años fue él quien la convenció para lanzar Hips Don't Lie, una canción que a ella le daba mucho miedo y que se convirtió en un éxito mundial. Una amistad de las buenas, de las de verdad, de esas que se forjan con temazos y que demuestran que juntos son imparables.
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0: Taxi, Álvaro Urquijo, Quiero un camino, es la canción con la que te digo hasta mañana desde Cadena 100. Y hoy quería darte las gracias por escoger Cadena 100, por escoger tu radio favorita para que te acompañemos de dos maneras. Por supuesto, con la música, con la mejor variedad musical y contándote cositas cada día, dejando que nos colemos ahí en tu casa, en tu curro, en tu oficina, en tu coche. Así que gracias infinitas por escoger Cadena 100. Lo vamos a seguir haciendo, por supuesto, ahora con 45 minutos de música sin interrupción que te van a poner ellos, Mateo y Andrea, además con una canción mítica de Pitbull, Marc Anthony, y también con Rosalía. Yo soy Pablo Gallinar, lo dicho, gracias. Mañana a partir de las 2, si te apetece, aquí te espero, ¿vale? Cuídate mucho, hasta mañana.
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0: 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Tenemos grandes números, uno de Black Eyed Peas, Olivia Dean y también en español, Rosalía o Leire Martínez.
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1: Las casas de apuestas ya están apostando por los discos de este año que pueden optar a Grammy el año que viene, y según estas predicciones hay dos claras favoritas que han publicado álbum este año: Olivia Rodrigo y ella, la jovencísima Olivia Dean.
0: Me encanta, esto es So Easy en Cadena 100.

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1: A esta hora teletrabajando Clara de León. Dice que estos días trabaja en casa porque han adoptado un perrito y está todavía en fase de adaptación. Dice que está con un ojo en el ordenador y el otro en Rocky, para que no se la líe.
0: Oye, muchas gracias por el mensaje. Sonsi de Cars en Cadena 100.

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0: 100, somos Mateo y Andrea y enseguida te vamos a poner un temazo. Ana Mena y Lola Índigo, Patitoa.
1: He visto en redes este debate muy interesante. Se está debatiendo si está sobrevalorado viajar.
0: A ver, a mí lo que no me gusta de viajar es que no puedes dormir en tu cama.
1: Ya.
0: Y yo hasta que no llego a mi casa después del viaje no descanso.
1: Es una experiencia viajar, hacer turismo, pero tiene sus cosas, como por ejemplo llegar a París en enero y dices, no habrá nadie, está todo el mundo ahí.
0: Bueno, pero no solamente viajar, ¿eh? O sea, para mí hay muchas experiencias que están sobrevaloradas. Me pasa con los festivales de música. O sea, esto parece como, wow, ir a un festival de música es la experiencia más chuli del mundo. Yo solamente he ido a un festival de música con Mateo porque me obligó.
1: No te obligué, nos invitaron. ¿Y te pareció un buen plan?
0: No me pareció buen plan.
1: Sí, te pareció un buen plan porque nos invitaban.
0: Mateo me pinchó, me dijo, joder, vente tal, que vamos a ver a Zara Larsson, que va a ser guay, lo vamos a pasar genial. Me convenció. Yo llegué allí, todo barro, para hacer pis tenías que montar, bueno, tenías que meterte en una caseta que encima estaba sucia.
1: Llegaste a entrar en un policlín de estos.
0: Una letrina.
1: Sí, se llaman policlín.
0: Ah, sí.
1: Las casetas estas.
0: Bueno, llegué a entrar porque me meaba, claro, sí, y terrorífico. Nada.
1: Y encima, eso que era primera hora, imagínate las últimas horas.
0: Es verdad, eso que era primerísima. O sea, nosotros llegamos cuando abrió las puertas y yo a las 9:30 me estaba yendo a casa. Porque me pareció un infierno.
1: Esto es Cadena 100.

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0: Cadena 100, somos Mateo y Andrea y enseguida, Euforia de Lorín.
1: Nos estábamos riendo mucho con las experiencias que están sobrevaloradas, al menos para uno mismo.
0: Por ejemplo,
1: salir de fiesta con tus amigos.

0: y que se te ocurra que es una buena idea quedarte a ver amanecer.
1: Malísima idea. Lo que tienes es unas ganas de pillar una cama que estás viendo el sol con un ojo guiñado.
0: Oye, que nos están llegando mensajes sobre esto en WhatsApp, ¿no?
1: Sí. Por ejemplo, a Daniel de Madrid, que nos ha escrito, le parece que está sobrevalorado el tema de las escapadas rurales con amigos. Porque dice, claro, tú ves las fotos y piensas, ¡qué maravilla! Una casita a mitad de la naturaleza, chimenea, vino, desconexión. Y sí, muy bonito todo hasta que llegas y descubres que la casa está a 40 minutos del supermercado más cercano y que alguien se ha olvidado de comprar el hielo. Después está el tema de la repartición de habitaciones, que empieza la diplomacia internacional. No, no, yo no tengo problemas con dormir en el sofá. Mentira. A los 10 minutos está negociando la cama de matrimonio como si fuera un tratado de paz. Así que sí, muy bucólica la escapada rural, pero yo prefiero quedar para cenar y que a las 11 cada uno se vuelva a su casa y todos seguimos siendo amigos.
0: A mí me encanta irme con mis amigos de casa rural, pero es verdad, le doy la razón en el tema repartición de camas.
1: Nada, Dani es de los míos. Que viva el turismo rural, pero por favor, con hotel y con desayuno incluido.
0: Dani, muchas gracias por el mensaje en Cadena 100.
2: Un beso.

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1: Y vamos a ponerte enseguida 45 minutos de música sin interrupción.
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12: Taylor Swift ha vuelto a demostrar que juega en otra liga. Y es que la artista acaba de superar los 500 millones de visualizaciones en YouTube con el videoclip de su canción The Fate of Ophelia. La estrella del pop no alcanzaba semejante velocidad de reproducciones desde el éxito de Delicate, que es una de las canciones clave de su era Reputation. Toda la comunidad de Swifties se ha volcado de lleno para desgranar cada detalle oculto, pista visual y símbolo que esconde la producción. Gracias a este respaldo masivo, la artista reafirma su dominio indiscutible en las plataformas digitales. Y es que Taylor convierte cada uno de sus proyectos audiovisuales en un auténtico acontecimiento musical a nivel global.
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1: Andrea. Tenemos números uno de Jennifer López, Bruno Mars y también grandes canciones en español con Pablo Alborán o Morat.
0: Te ponemos 45 minutos de música sin interrupción.

0: 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Oye, ¿sabes quién acaba de anunciar que viene a actuar a España el año que viene? Hilary Duff.
1: Yo la conocí en Lizzie McGuire, pero bueno, luego ella ha tenido discazos.
0: Bueno, el último a mí me ha encantado, ¿eh? Pues estará en Madrid, en el Movistar Arena, el 7 de mayo del año que viene. Y lo importante en estas ocasiones, entradas a la venta el 2 de octubre. Si te gusta, que no se te pase, que estas cosas vuelan. Seguimos disfrutando. 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
1: Ay, esta mañana me he reído muchísimo escuchando Buenos Días, Javi Mar, porque han hablado de ese momento en el que llega un hermanito nuevo a la familia. 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
0: Buenísimo. 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

0: 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Si te metes mucho en TikTok o Instagram, esto ya lo has escuchado seguro, acompañando multitud de vídeos de todo tipo. La canción se llama Drácula, es de un grupo que lleva muchos años en el mundo más alternativo llamado Tame Impala, pero es un remix de Jenny, una estrella del K-pop con millones de seguidores.
1: Y claro, esto de pronto reventó.
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0: 5 y 31, hora menos en Canarias. Cadena 100, somos Mateo y Andrea. A esta hora jugamos al juego de las 5 palabras. Hoy con Irene en Sevilla. Buenas tardes.
1: Hola, buenas tardes.
0: Muchas horas de coche, ¿no?
1: Pues sí, la verdad es que sí. Estamos bastante tiempo al volante, sí.
0: ¿Por qué? ¿A qué te dedicas?
1: Bueno, trabajo en telecomunicaciones y, bueno, me muevo mucho por diferentes pueblos y ciudades.
0: Oye, pues muchas gracias, por ponernos.
1: Nada, faltaría más. Desde hace muchos años que os sigo.
0: Bueno, pues vamos a ver si hay coincidencia con Andrea. Nos llevamos una alegría. Andrea ya está fuera para no escuchar nada. Te recuerdo que te voy a decir 5 palabras y que a cada palabra me tienes que decir la primera que se te pase por la cabeza.
1: Venga.
0: Luego haré lo mismo con Andrea. Si coincide contigo una de las 5 palabras, celebramos Game Match. Empiezo.
1: Muy bien.
0: Ancestro.
1: Fantasma.
0: Salseo.
1: Cuchareo.
0: Respeto.
1: Mayores.
0: Piruleta.
1: Caramelo.
0: Y por último, kimono.
1: ¿Kimono? ¿Pijama?
0: Muy bien. Las tengo y le hago un gesto a Andrea para que entre al estudio. Irene, ¿cómo lo ves?
1: No sé, un poquito difícil.
0: Bueno, como esto depende de la suerte, necesitamos que a Andrea se le pase por la cabeza lo mismo que se te ha pasado a ti en al menos una de las 5, ¿vale?
1: Estupendo, vamos a ver.
0: Andrea ya se está colocando los auriculares. Andrea, es Irene.
2: Irene, un placer.
1: Hola, igualmente, Andrea.
2: Venga, a ver qué tal se nos da.
1: Venga, a ver.
0: Empiezo. Ancestro.
2: Antepasado.
0: Fantasma. Salseo.
2: Cotilleo.
0: Cuchareo. Me imagino que esto se dice allí en Sevilla, ¿no? Cuchareo.
2: No.
1: No lo sé, yo creo que sí, que cuchareo más de aquí, del sur.
2: Igual, claro, porque es salseo de salsa, cuchareo de cuchara, ¿no?
1: Ah, claro, claro.
0: Lo había caído, claro.
1: Claro, yo por lo de cotilleo no se me habría ocurrido en la vida.
0: Respeto.
2: Dignidad.
0: Mayores. Piruleta.
2: Caramelo.
0: ¡Eso es! ¡Olé! ¡Olé! ¡Lo tenemos!
2: ¡Qué bien!
0: Quedaba una. Kimono.
2: Judo.
0: Pijama. Oye, pues, Irene, muchísimas gracias por escuchar Cadena 100.
1: Gracias a vosotros por animarme siempre la jornada.
2: Un besito fuerte.
0: Bueno, pues mañana vamos a volver a jugar a la misma hora en Cadena 100.
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0: Buah, si es que esta canción me flipa.
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0: Cadena 100, somos Mateo y Andrea y enseguida te vamos a poner todo un número uno de los 2000.
1: He visto un vídeo que me ha hecho tanta gracia porque, claro, me he puesto en el lugar de muchos padres que vivimos algo parecido. Es un niño, el día de su cumpleaños y sus padres le están dando un regalo. Entonces, el niño es una caja. Entonces, el niño abre la caja y antes de que se vea lo que hay, el niño, el chaval, con una ilusión, una alegría, que dices, ya está, una Game Boy. Pues no, cuando abre la caja, lo que hay dentro son piedras.
0: ¿Una Game Boy? ¿Tú crees que un niño de hoy en día sabe lo que es una Game Boy?
1: ¿Ah, no?
0: Yo creo que eso está pasadísimo.
1: Una Wii. ¿Cómo se llaman ahora?
0: Tampoco. Yo creo que eso ya nada.
1: Bueno, una Game Boy, ¿tú sabes lo que te quieres decir?
0: Un Spectrum.
1: La Switch.
0: Esa
1: la
0: sí.
1: La Nintendo Switch, bueno.
0: Es verdad que no somos muy de videojuegos, pero una Game Boy, por favor, si ya están en los museos como elemento arqueológico.
1: Bueno, pues una Switch. Claro, tú lo ves y piensas que es eso, pero no es
0: de
1: una
0: caja. De la emoción de niño en la cara.
1: Es una caja de piedras, pero de piedras del parque. Claro, entonces, luego está la historia detrás de esto, es que los padres, por lo visto, sabían que al niño, cuando iba al parque, le hacía muchísima ilusión coger piedras y llevárselas a casa. Y entonces pues le llenaron una caja de piedras. Padres listos, que dijeron, ¿para qué nos vamos a gastar dinero si al niño lo que le hace ilusión son cuatro piedras? Pues se lo ponemos en una caja y que disfrute.
0: Pues esto es un grandísimo número uno para esta hora de la tarde en Cadena 100.

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7: El biopic de Michael Jackson arrasa en taquilla. El rey del pop ha vuelto a lo grande, esta vez en la gran pantalla, con Michael, una película sobre su vida que está arrasando en el mundo entero. ¿Recuerdas Bohemian Rhapsody, la peli de Queen? Pues Michael acaba de superarla, convirtiéndose en el biopic musical más taquillero de la historia. Y lo más curioso es que el productor es el mismo Graham King, que ha batido su propio récord con una recaudación de casi 1.000 millones de dólares. Un fenómeno imparable que demuestra que la música y el legado de Michael Jackson siguen más vivos que nunca.
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1: 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Vamos a acompañarte con grandes canciones de Coldplay, La Oreja de Van Gogh y también números uno de hoy como Taylor Swift.
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0: Arena 100 es la mejor variedad musical. Menuda revolución la de Brad Pitt en el Festival de San Sebastián.
1: Bueno, ¿y sabes que él también fue a la boda de Taylor Swift? Fue acompañado por su chica, por Inés de Ramón, y dice que había tantísima gente en la boda.
0: Claro, porque llenaron el Madison Square Garden.
1: Que por lo visto la perdió, y como los móviles estaban prohibidos, pues no se pudieron localizar.
0: Gajes que pasan en las bodas de los famosos, ¿no? Aquí está Taylor Swift con The Fate of Ophelia, en Cadena 100.

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1: A esta hora, volviendo ya a casa, Marta de Madrid dice que nos ha puesto en el coche, que ya ha visto en el GPS varios tramos rojo infierno y dice que hoy nos va a disfrutar de lo lindo.
0: Oye, pues muchísimas gracias por elegirnos, porque música no te va a faltar, ¿eh? Es de Paul con su nueva canción en Cadena 100.

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0: 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Nos hace mucha ilusión a lo que nos han invitado en cuanto acabemos el programa.
1: Nos vamos a un evento para escuchar en exclusiva el nuevo disco de David Bisbal.
0: Hay dress code, cóctel, que esto cuando te invitan algo y te ponen cosas así, dices, a ver, ¿cuáles son los límites? O sea, zapato, zapatilla, americana...
1: Bueno, es como elegante pero informal, o sea, no está muy claro. Mira, que al final llegaremos de una manera y el resto irá de otra.
0: Nos hace mucha ilusión, ¿eh? Estar con Bisbal. Mañana te contamos en Cadena 100.

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0: Y enseguida, superestrella de Aitana.
1: Bueno, flipa con esto. En el aeropuerto del Prat, en Barcelona, han encontrado una maleta y dentro llevaba un vestido de novia, un vestido de novio y unas alianzas. ¡Oh!
0: Claro, de alguien que se iba a casar.
1: Y esa maleta se ha perdido. Finalmente han encontrado a la pareja, han ido por ella y se han podido casar vestidos y con los anillos.
0: Se veían en vaqueros, claro. Te lo digo yo.
1: Y es que en una boda puede pasar cualquier imprevisto.
0: No hay boda sin imprevisto. Lo que pasa es que yo siempre he dicho que esto es cuestión de actitud. Es decir, cuando te pasa una cosa de estas, ¿te puedes agobiar? ¿O puedes decir que sea lo que Dios quiera? Quiero decir, si ha pasado, pues tiene que pasar. En mi boda tú estuviste. En mi boda, yo. La novia siempre es la última en llegar. Entonces, normalmente el coche en el que va la novia está siempre pendiente de cuando llega el novio, cuando llegan los invitados, para cuando esté todo preparado, llegar tú con el coche, bajarte y hacer la entrada nupcial. ¿Qué pasó en mi boda? Que yo ya estaba en la puerta de la finca donde me iba a casar, esperando con mi padre en el coche, llamamos a los autobuses y uno de los autobuses, con la mitad de los invitados de la boda, se había perdido. Perdido. De Sanlúcar a la finca, que había 15 minutos, este autobús se había perdido y el conductor no sabía dónde estaba.
1: Era campo.
0: Bueno, vale.
1: Con varias salidas y se perdió
0: en
1: alguna de estas salidas.
0: Como le dije yo luego al de la empresa de autobuses, que no me descontó ni un euro después de la factura. No sería porque no le monté el pollo. Un GPS de toda la vida, te pones un GPS y te pone dónde está la finca donde tienes que ir a llevar a los invitados, que casi me da un parraque. Pero yo no me agobié, ¿eh? Yo dije, mira, si los invitados no llegan, yo adelante me caso y ya llegarán para el cóctel.
1: Finalmente salió todo muy bien, ¿eh?, en tu boda. Aitana, en Cadena 100.
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1: Nos estábamos riendo mucho con esto porque es verdad que en cualquier boda puede pasar cualquier imprevisto.
0: Y mira, nos estaba escuchando Alba de Zaragoza. Ella se casó y, por supuesto, en su boda también lo hubo. Dice que en su caso es que perdieron a su tía Carmen durante todo el cóctel.
1: ¿Eso?
0: Dice, la buscamos por todo el restaurante y nada. Resulta que es que había otra boda en el salón de al lado y es que mi tía se había sentado allí. Dice, comió, brindó, bailó un paso doble con el padre del novio. Y se dio cuenta de que se había equivocado de salón cuando sacaron la tarta y los muñequitos de la tarta no éramos nosotros, eran otros. Te puede pasar, ¿eh? Que muchas veces vas a las bodas y claro, no conoces a nadie, entonces pues te sientas allí en lo que hay.
1: Bueno, la tía Carmen se aguantó hasta la tarta, que se lo pasó fenomenal, ¿eh?
0: Espero, eso sí, que el sobre se lo dieran los novios correctos. El dinerinchi a los reales.
1: Alba, muchísimas gracias por el mensaje en Cadena 100.

0: Carmen, muchísimas gracias por estar ahí al otro lado. Somos Mateo y Andrea.
1: Y enseguida vamos a disfrutar contigo de 45 minutos de música sin interrupción.
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11: Alex Warren ha decidido abrir su corazón por completo con la llegada de su nuevo trabajo discográfico, Will Child. El artista estadounidense ha confesado que componer canciones se ha convertido en su verdadera terapia para afrontar los momentos más difíciles de su vida. Tras perder a su padre en la infancia y convivir con una situación familiar muy complicada, el joven músico ha transformado todo ese duelo en grandes éxitos. Ahora, el cantante triunfa en el escenario mientras homenajea la memoria de su familia y las cartas que su padre le dejó antes de morir.

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1: Y hay un número imposible de encontrar para el sorteo de Navidad, el 12.826, la fecha del eclipse. Leía que justo hace una semana solo quedaban 50 décimos, así que me imagino que a estas alturas ya no quedará ninguno.
0: Pues seguro. 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
1: Hay coincidencias y luego está esta. Una familia de Iowa es noticia porque 5 miembros de 5 generaciones distintas cumplen años el mismo día. Es decir, el bisabuelo, la abuela, el padre, la hija y el nieto nacieron el mismo día, un 14 de septiembre.
0: Lo que se ahorran en cumpleaños, ¿eh? Porque claro, me imagino que lo celebran todos el mismo día.
1: Aprovechan.

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0: Cadena 100, somos Mateo y Andrea. A esta hora jugamos a Tú contra Shazam.
1: Hoy juega con nosotros Laura, que dice que escucha la radio 24 horas al día. Así que Laura, eso ya no es afición, eso es un contrato laboral. Hoy no hay excusas, ¿eh? Tienes que darle una paliza.
0: Laura, buenas tardes.
2: Hola, ¿qué tal? Buenas tardes, Mateo.
0: Bueno, y encima hoy un día muy especial, ¿no?
2: Sí, hoy estoy de aniversario de boda, 9 añitos ya.
0: ¿Cómo se llama?
2: Sergio.
0: Oye, pues muchísimas felicidades a los dos, ¿eh?
2: Muchas gracias, le mando un besito desde aquí.
0: Venga, pues a ver si os lleváis el altavoz de Cadena 100, ¿eh? Como regalo de aniversario, ojalá.
2: Vale, vamos a ver si hay suerte.
0: Tres canciones, tienes que ser más rápida que nuestro particular Shazam diciéndonos quién canta la canción.
2: Vale, vamos a ello.
0: Vamos a ponerte tres, así que tienes que ganarle en dos.
2: Vale.
0: Vamos con la primera.
2: Bruno Mars, Marry Me.
0: ¡Muy bien, así es! Muy rápida, te adelantas a nuestro Shazam. ¡Bruno Mars!
2: Qué bien, ya va una.
0: Ya va una, eso es. Si averiguas esta, el premio ya es tuyo, así que en cuanto nos digas, le damos.
2: Vamos a ver. Leire Martínez, ¿mi nombre?
0: Oye, muy bien. Wow. Con el nombre del cantante lo tenemos, así que no te compliques. Sí. Leire Martínez, no, con cabeza de ratón.
2: Cabeza de ratón, sí.
0: Oye, qué crack, ¿eh? Pues el altavoz de Cadena 100 ya es tuyo.
2: Ay, qué bien, qué ilusión.
0: Oye, por curiosidad, probamos la tercera.
2: Venga, va, a ver si hacemos pleno.

0: Por poquito. Bueno, pues a disfrutar del día y muchísimas gracias por escuchar Cadena 100.
1: Gracias a vosotros.
2: Un beso, Laura.
1: Un beso y enhorabuena por el programa.
0: Bueno, pues mañana vamos a volver a jugar a la misma hora en Cadena 100.
2: Si te apetece, mándanos un WhatsApp al 900 444 100.

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0: 100. Volverte a ver, de Juanes, qué bonita, ¿eh? Te la ponemos enseguida. Somos Mateo y Andrea.
1: Bueno, la ciencia acaba de ponerle hora a una de las grandes tragedias de la humanidad. El bajón del domingo. Es decir, ese momento del domingo en el que tú dejas de pensar ¡qué guay que es finde! Y empiezas a pensar, Jesús, que ya es lunes.
0: ¿Qué hora?
1: ¿Qué empieza? Las 7 de la tarde. Se acaba la felicidad y empieza lo que en este artículo llaman Sunday Scaries, que es un poco esta sensación de angustia por...
0: Sin miedos de domingo, ¿no?
1: Sí, es un poco esta sensación de, pues no he hecho nada el fin de, no le he aprovechado, y ahora otra vez empieza la semana, no me apetece, cansado, me tengo que despertar
0: pronto. Tienes que preparar todo lo del día siguiente, sí. ¿No? 7 de la tarde.
1: Las 7 de la tarde. Para ti, ¿en qué momento de tu tarde del domingo empieza oficialmente el lunes?
0: Ahora mismo... cuando preparo cosas ya de comer para la semana y empiezo como a preparar los alimentos a última hora del domingo.
1: Llámalo por su nombre. ¿Cómo? Esto tiene nombre ahora.
0: Batch cooking,
1: claro.
0: Batch cooking.
1: Sí, sí, Mateo, el domingo se prepara los purés de toda la semana. Cuando llega el viernes no sé yo cómo estará el puré.
0: Es que yo de lunes a viernes cocinar me mata, entonces prefiero hacerme el puré. Yo me hago un puré enorme.
1: Un perolo
0: bien grande y meto vale. De todo lo que tenga, todas las verduras, patatas, tal. O sea, me da igual cómo sepa, yo ahí lo bato. Y entonces ya eso va a la nevera y yo ya llego cada noche y tengo mi puré de verduras para cenármelo.
1: Está muy bien pensado.
0: No entiendo cómo no me llama Masterchef. Juanes, en Cadena 100.

0: Esto es Cadena 100, nosotros Mateo y Andrea, y mira, ahora mismo está entrando por la puerta de este estudio nuestra compañera Almudena Navarro.
1: Con todo un planazo, te quedas con ella y enseguida con 45 minutos de música sin interrupción.
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17: ¿Te imaginas que invitas a tu ídolo y que a ella le gusta tanto que te lo cuenta de una forma súper divertida? Bueno, pues eso mismo le ocurrió a Ariana Grande con la mismísima Celine Dion. Resulta que Ariana, que clava las imitaciones, se lanzó a cantar como ella en un programa de televisión. Y lo mejor de todo fue la reacción de Celine Dion. Lejos de tomárselo a mal, le encantó, tanto que, según ha contado el hermano de Ariana Grande, Frankie, la propia Celine le confesó que se partió de risa. Una historia genial que demuestra el buen rollo y la admiración que se tienen la una a la otra. Para que veas cómo se llevan entre los artistas.
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18: Suena para ti, ¿cómo lo llevas? Soy Almudena Navarro. Bailamos con Shakira y su Dai Dai. Tengo a Luis Fonsi, Bruno Mars, Ana Mena. Abrimos 45 minutos de música sin interrupción así.

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Qué ganas de verle en directo con parada en el Metropolitano de Madrid. El 30 de julio, 31 de julio y 2 de agosto. Harry Styles en Cadena 100.

Cadena 100 con 45 minutos de música sin interrupción acompañándote en esta tarde de miércoles. Soy Almudena Navarro. Y bueno, vamos a hablar un poquito de amor. Y claro que existe la versión español que se llama Lo arriesgo todo. Y en la vida, también en el amor, hay que arriesgarlo todo. Risk It All, de Bruno Mars, aquí en Cadena 100.

Cadena 100 bailando con ella en estos 45 minutos de música sin interrupción. Oye, ¿qué look te vas a poner para el concierto de Shakira? Yo no me veo con el top de flecos y los pantalones bombachos. Además, yo soy muy de la Shakira rockera que llega a Cadena 100.

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7: ¿Sabes esos mensajes ocultos que los artistas a veces dejan en sus canciones? Pues parece que Ariana Grande es toda una experta. Imagínate la escena. Está en el escenario cantando su famoso Thank You Next, esa canción en la que habla de sus exparejas, y de repente cambia una frase. Un detallito, pero sus fans, que no se pierden una, han revolucionado las redes sociales. No es la primera vez que lo hace y las teorías ya están por todas partes. Todo el mundo se pregunta si es un mensaje para su ex, el bailarín Ricky Álvarez. ¿Habrá reconciliación a la vista? Con Ariana Grande ya se sabe, una sola palabra puede abrir un debate mundial. Es increíble cómo consigue que un concierto se convierta en el tema del momento. ¿Tú qué crees? ¿Casualidad o una pista en toda regla?
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0: Cadena 100. Hoy hemos tenido una gran noticia. Oye, ¿tú te acuerdas de Lizzie McGuire? Bueno, pues es un papel que casi no consigue porque los directores de casting le dijeron que no estaba lista, pero le dieron una segunda oportunidad y es ella. Viene a España, única fecha en el Movistar Arena de Madrid, Hilary Duff, el próximo 7 de mayo de 2027 y las entradas se pondrán a la venta el 2 de octubre, así que nada, tenlo presente con su gira de Lucky Me Tour. Y enseguida otra artista que ha llenado el Movistar Arena, Álvaro de Luna, en los próximos 45 minutos de música sin interrupción. Quédate conmigo.
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1: Suena para ti. Bueno, buen provecho si estás cenando. Soy Almudena Navarro. Tengo una de Taylor Swift, Vico, también a Celine Dion y muchos más. Abrimos ya estos 45 minutos de música sin interrupción.

Dina Navarro. Y ahora mismo Caral acaba de salir de trabajar. Ella tiene una clínica de fisioterapia y dice que nos escucha, bueno, a cada minuto. Y ahora con una de siempre de This Ring mientras va en el coche. You gotta be en Cadena 100.

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Da gusto verla encima de los escenarios, arrasando con su residencia en París. Y bueno, dice que hace sesiones de pilates de 90 minutos y está muy orgullosa de su cuerpo por hacer algo para lo que no estaba preparada. Admirable, Celine Dion suena en Cadena 100.

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Imagina que estás en un parque, vas andando y ves, por ejemplo, a los Estopa tocando. Pues eso es lo que ocurrió en Los Ángeles. Justin Bieber improvisó un concierto gratuito. Aquí llega, a Cadena 100.

0: noche de madrugada entró el otoño como estación y bueno, pues la EMET ha previsto que va a hacer más calor de lo normal y que va a haber también más lluvias de lo normal y que otros años en el centro, este y norte. Bienvenido otoño con otros 45 minutos de música sin interrupción.
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1: Los chicos de 21 están de vuelta y tienen nueva canción. Es esta, Troya, en Cadena 100. Si quieres.

0: Troya. Es lo último de 21 en Cadena 100.
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2: En este miércoles noche para ti soy Almudena Navarro con El Canto del Loco, Teddy Swims, Aitana y así con Leiva abrimos estos 45 minutos de música sin interrupción.

Cadena 100, la mejor variedad musical. ¿Qué haces a esta hora de la noche? Por ejemplo, acompaño a Sonia mientras separa la ropa de la plancha con la que está doblando en el armario y siempre acompañada de números uno en su radio favorita. ¿Cómo está en Cadena 100?

mejor variedad musical. ¿Qué sueño en la vida te gustaría cumplir? Por ejemplo, a mí cantar como Olivia Dim, que te la pongo enseguida aquí en Cadena 100. Ya ella ser una superheroína en el cine. Lauryn en Cadena 100.

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La fase del sueño en la que ocurren los sueños más intensos es la fase REM. De ahí su nombre, elegido al azar por Michael Stipe, el líder de la banda. Aquí llegan REM.

0: cadena 100, la de cosas que aprendemos. Fíjate, ¿sabías que reconocemos e identificamos sabores que no nos gustan antes de nacer? En el vientre de la madre ya ponemos esa cara de ¡buah! Bueno, pues esta mañana nos lo contaban en Buenos Días, Javi Mar. Y mañana tienes una cita con ellos a partir de las 6 de la mañana. Ahora, 45 minutos de música sin interrupción.
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1: Por si no le conoces, él es Jaime Salmoreno y esta es su canción, All Is Yours Now, en Cadena 100.

0: All Is Yours Now. Es la canción de Jaime Salmoreno que así suena en Cadena 100.
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2: Suena para ti con Jessie J, Britney Spears, Luis Capaldi, Lady Gaga, Leire Martínez. Y así abrimos estos 45 minutos de música sin interrupción. Yo soy Almudena Navarro.

0: 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Y este viernes conoceremos cómo sonará el himno con ella, Leire Martínez.
1: Pues

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Cadena 100, la mejor variedad musical. Lady Gaga y su marido Michael Polanski han sido padres de una niña con el nombre de Rose. Un guiño a la canción La Vie en Rose que Lady Gaga versionó en la película Ha nacido una estrella. Aquí está Lady Gaga en Cadena 100.

Just. Cadena 100, la mejor variedad musical, años 90. Y ella fue un icono de un corte de pelo llamado Pixie Largo, ¿eh? Un corte de pelo corto desfilado y qué bien le quedaba. Natalie Imbruglia en Cadena 100.

0: mañana. Ha sido un auténtico placer haber disfrutado de este, bueno, primer día, noche de otoño contigo. Yo soy Almudena Navarro y mañana nos encontramos aquí a las 8 de la tarde, 7 en Canarias. En unos minutos te digo eso de feliz jueves. Besos, hasta mañana.
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1: Esta es la nueva canción de Gracie Abrams. Se llama Hit the Wall. Así suena en Cadena 100.

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